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7: Y esta es la palabra que deseo que a todos os digan alguna vez. A mí particularmente es la palabra que más me gusta que me digan. Pero por si hay una persona a quien nunca se la han dicho, esta noche, permitirme que se la diga yo.

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7: La isla mayor del mar de Castilla se llama Madrid y la isla se ha desarrollado. Esta es la clínica de Puerta de Hierro, modelo de organización sanitaria y moderna. Las nuevas cabinas telefónicas, tan representativas de la actividad de nuestra época y de la afición al palique. Madrid es natural, presume de cosmopolita, amplía su capacidad hotelera y reajusta su maquillaje. El animado puchero donde hierve la humanidad, según la graciosa expresión que vedesca, aloja un altísimo tanto por ciento de los millones de visitantes anuales que recibe toda España. Y además crece. La estructura natural de Madrid acusa un origen caminero contra el que arremetieron mediado el siglo XIX los despliegues de Argüelles y Salamanca. Ya nada es bastante. Madrid ha sobrepasado los 3 millones de habitantes. Ha nacido un cinturón de áreas, barriadas y polígonos que envuelven la cintura ciudadana y las casas se extienden a lo ancho y a lo alto. La circulación es complicada. Este es el nuevo túnel de la calle de Alfonso XII. Porque Madrid, como decía un personaje de Arniches, es un puñadito al que le van bien todos los cambios siempre que permanezcan fieles a unas líneas ágiles, despiertas, simpáticas y justas. Ya está incluido en el paisaje urbano el distribuidor de Atocha. Su atrevido trazado aéreo, la variedad de sus cruces a distintos niveles y su eficacia ha seducido a los madrileños.
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7: La sabiduría de Charlie Chaplin, contada en un chiste. Un día, Charlie Chaplin se presentó ante una gran audiencia. Todos esperaban reír, y no los decepcionó. Contó un chiste, y la sala estalló en carcajadas. Esperó unos segundos y repitió el mismo chiste. Algunos volvieron a reír, pero ya no con tanta fuerza. Lo dijo por tercera vez. Esta vez nadie se rió, solo silencio. Fue entonces cuando Chaplin miró al público y dijo: si no puedes reír una y otra vez del mismo chiste, ¿por qué lloras una y otra vez por el mismo dolor? La sala quedó en shock. Un comediante acababa de dar una lección de vida, sin gritar, sin juzgar, solo observando y dejando pensar. Ese día nadie salió igual, y Chaplin terminó con una frase que marcó a muchos: la vida es una obra de teatro sin ensayos. Vive, ríe, llora, ama. Antes de que el telón baje, reflexión: el dolor es real, pero revivirlo una y otra vez también es una elección. Chaplin lo entendía. No nacimos para quedarnos atrapados en lo que duele, sino para aprender, soltar y vivir.
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0: instala habitualmente mediante unos velos que venía muy bien con la expresión de lo que quería mostrar el artista.
1: Unos tules negros,
0: ¿no? Unos tules negros, exactamente. Le daba un tono muy íntimo que, en fin, lo hacía muy atractivo para unos y temerosos para otros el que veía de fuera. Y dice, esto ya no es normal aquí, ¿qué habrá detrás de esos tules? Uh-huh. Pero bueno, la exposición, brevemente, se forma con cuatro ítems, con cuatro partes, de las cuales las dos primeras partes es lo que expresa el autor en un momento de crisis que él sufrió de el 2012 al 2017.
1: Por una situación personal, ¿verdad?
0: Personal. Uh-huh. Es decir, que el autor es una persona con una gran capacidad intelectual que en ese momento de su vida lo expresa primero con dos ítems, que es el interior íntimo mío, que él lo titula, siguiendo las palabras de San Agustín, que hay que conocerse a sí mismo, que la verdad se encuentra en el interior de uno mismo, y el otro con retrato de yoes. ¿Cómo me ven a mí los otros? ¿Cómo me puedo interrelacionar yo con los otros?
1: Claro, y sobre todo porque yo creo que en la exposición de Ana Fundación, creo que lo que se hace, lo que hace Francisco, yo creo que es una... se mira ante el espejo sin disfraz, ¿no? Yo creo que todo lo que vemos ahí, aparte de todo lo que nos puede sugerir a nivel íntimo e interno y todas las lecturas que podamos hacer, es que él no tiene miedo a ese reflejo, que a veces es lo más difícil, ¿no?
0: Sí, sí. Bueno, hay un proverbio japonés que dice que toda persona tiene tres caras. Uno, la cara física. Otro, la cara de cómo le ven los otros a él. Y la tercera cara, hay, en fin, diferentes apreciaciones, que es la cara interna que uno tiene de sí mismo, que muchas veces tampoco es la real, porque uno mismo subjetiviza tanto el yo que lo deforma. En fin, entonces...
2: Totalmente de acuerdo.
0: En esta exposición, digamos, en el aspecto plástico, hay una serie de elementos. Yo le voy a dar ahora a Alejandra que me diga qué ve Alejandra aquí.
1: Voy a ver, porque Alejandra es muy sui generis.
2: Espera,
1: también, ¿eh?
2: ¿Así o así?
0: No, en vertical. Cuál...
1: En vertical. En vertical, Alejandra, por favor.
0: A ver.
1: A ver.
2: ¿Así?
0: Así mismo.
1: A ver, a ver.
2: ¿Qué veo? Esto es un análisis psicológico de esos que te ponen de
1: sí, cabeza. Sí, claro, claro.
2: O sea, realmente yo veo, no veo muchas formas, no veo formas. Veo como una mancha oscura, no veo formas. Yo no veo nada. ¿Esto quiere decir que estoy fatal?
0: No, vamos a ver.
2: ¿Qué quiere decir?
0: Esto
2: a ver,
0: es
2: José, ¿tú qué ves?
0: Una cosa. No, clarísimo. Ya está ya con...
2: ¿Que lo ves clarísimo tú?
0: Está con ventaja él.
1: Sí, pero no, pero yo lo vi clarísimo desde el primer momento.
0: Bueno, vamos a ver. Por eso estamos hablando hoy.
2: No, pero tú me tienes que decir ahora mi análisis psicológico.
0: Ahora. Porque... Por eso estamos hablando ahora explicar una exposición. Hemos dicho que tenía dos partes, interior íntimo meo y coro de yoes. El íntimo meo de él, el autor, lo representa mediante torsos desnudos. Esto es un torso desnudo.
3: Pero también he visto el torso.
0: Pero, ¿qué pasa? Que el público no ve siempre lo que quiere ver plásticamente, lo que quiere mostrar plásticamente el autor. Y, en fin, a un miembro de nuestro patronato se tomó la molestia de hacer una encuesta de qué es lo que veían el público en general, antes de entrar luego a toda la exposición.
2: ¿Hubo muchos que dijeron que nada?
0: Bueno, vamos a ver. Lo del caballo que ha dicho, perdón, señora. Eva. Hombre, qué bonito nombre.
2: Nuestra próxima invitada.
0: Los nombres cortos, Eva, Ana, son los mejores. Bueno, entonces, la primera persona que vio mientras estábamos montando era una Ana, además.
2: Anda.
0: Una voluntaria que lo miró así al través y dijo, esto es un caballo. Y yo, para tomarle el pelo, dije, no, yo creo que es un perro. Ah, pues sí, ahora que lo dices,
1: un perro. Un perro, bueno.
0: En la inauguración hubo otras personas,

0: personas que vieron perros. Pero vamos a ver la encuesta, que es muy significativa, y las personas encuestadas también, y la edad de las personas encuestadas.
1: Esto es importante.
2: A ver.
0: Entonces, ha sido lo siguiente. Vamos a hablar de una encuesta centual de 300 personas, hechas con personas jurídicas, es decir, con abogados, jueces, con sanitarios, con funcionarios de Hacienda, con comerciales y con guardias civiles.
3: Ah, mira. Vaya mezcla.
1: Sí, sí.
0: Para que eso es una verdadera encuesta.
1: Esto va a ser muy significativo.
0: No las de Tezano. Entre personas de 25 a 65 años.
1: Muy bien.
0: Que es los que pueden asistir normalmente y visualizar una exposición. 170 perro, sin género de dudas, incluso alguno de ellos designando la raza.
1: Anda, mira, qué concretos.
0: 70 hombres desnudos. 20 de ellos se fijan que tiene barriga.
3: Madre mía.
0: La realidad que no la tiene. 10 caballos. Y 50 varios. Unos vieron un demonio, otros un violín, una guitarra, un culo trasero.
1: Sí.
0: Y una barriga.
1: Bueno, y después está...
0: Y para el grupo de los bancarios, de las oficinas de banco que se les preguntó, 6 cabezas de perro, 3 de caballo, incluso identificaron que uno era un pony, y 10 torsos. Incluso alguno consultó a la inteligencia artificial.
3: Madre mía.
0: Una señora hizo un comentario, dice, bueno, cuando se le dijo que en realidad es un torso desnudo y lo que se ve aquí es un pene al aire.
3: Ahora que me lo dices, sí.
1: Que algunos... Ahora que te lo dice, antes no lo veías.
3: No veía ni la barriga, madre, ni el pecho, ni el torso. Pero espera, yo quiero que llegues...
1: Que Santa Lucía te conserve, José, la vista.
3: Yo quiero que llegues a mí, a los que no ven nada.
0: Un segundo. Bueno, resumiendo, igual es que no se quiere comprometer dando una opinión en público.
1: Bueno.
0: Varias señoras, pero sobre todo una dijo... Quizá ha sido la educación religiosa que hemos recibido al acudir a colegios de monjas que nos distorsionan la visión.
1: Pero en el caso de Alejandra no puede ser eso.
0: No, bueno,
3: que no me habéis dado tiempo para imaginar.
0: Había señora, madre de dos hijos, con un perrito que llevaba encima, que veía una cara de perro con un dije que cuelga a los perritos.
1: ¡Qué
0: aquí!
1: Imaginación.
0: Y
1: por
0: un,
1: favor.
0: Y un escultor que tú llegaste a conocer, sí, decía, sí, pues parece que no ha visto mucho, aunque tenga dos hijos.
1: Bueno, la verdad es que cómo analizamos, ¿no? Nosotros
0: las obras
1: de arte y
3: las cabezas
1: las que
3: son
1: se
3: raras.
1: Puede
0: entonces, en esta exposición, este es el personaje, en ese momento, digamos, que tiene él un momento bajo. ¿Por qué tiene ese momento bajo? Y otra parte, que es la parte 3, se llama golpe, stroke o carta de amor. Y se ven una serie de figuras bipartidas, una parte más oscura y una parte más clara, que depende de una persona muy ligada a él, que tuvo un ictus, y lo manifiesta de esta forma. Y además, reflejado siempre con la idea de los espejos, que por cierto, como decía Borges y lo dijo también Francisco, los espejos, igual que las cópulas, sirven para multiplicar la población.
1: Bueno, y para distorsionar
0: y
1: también.
0: Y nos distorsiona y nos muestra un yo que no somos, porque está a la inversa.
1: No, y sobre todo a veces que no lo queremos ver tampoco, ni
0: por
1: siquiera
0: supuesto,
1: visionar, porque
0: por supuesto.
1: La visión a veces
0: entonces,
1: es curiosa.
0: Entonces, eso junto a... la muerte de una amiga, la cual está representada con el nombre de Julia, le hace llegar al fondo de su depresión. Pero de toda depresión, una persona que es inteligente sale cuando ve un motivo. Y el autor vio un reportaje en televisión de un tal Beric. Beric era un campesino de Kazajistán que en tiempos de la Unión Soviética, cuando hacían pruebas nucleares, la radiación le afectó y Beric quedó totalmente deformado. Pero el chico, que era un chico joven, de 20 y tantos años, tiene dos frases que al autor le tocaron. Dice, después de decir que está un poco apesadumbrado por lo que le pasó, dijo, pero yo quiero sanarme. Es decir, él tiene espíritu de sanación, aunque no va a sanar en su vida. Y la segunda frase dijo, yo veo la verdad por los ojos de mi madre. Es decir, la madre es quien le contaba la verdad a Beric, y es una forma que, desde nuestro punto de vista de difusores o interpretadores de esta exposición, creo que fue lo que resultó para que este artista hiciera esta exposición, en la cual se ve su interior muy abiertamente, como decía José, la caída en el pozo y la esperanza y la resurrección.
1: Madre mía, es que aquí pasan cosas, están pasando cosas aquí. No sabemos lo que ocurre, ¿no?
0: Bueno, son los espíritus.
1: Son los espíritus.
3: Beric no estará por aquí.
1: Están tomando el radio intercontinental.
0: Es totalmente optimista con la vida.
1: Nos abruma. Oye, hablemos de ese homenaje que hay a Julia también, ¿no?
0: Sí, vamos a ver. Aparte del tema que hemos dicho, que en un momento dado hay una frustración por el tema familiar, se muere una amiga del artista, que se llama Julia, y él ha querido hacer con dos representaciones de ella, una en blanco y el negro, porque siempre juega con el blanco y el negro en estos momentos de tristeza, hacer un altar que dice altar a Julia. Luego todo esto...
1: No sé lo que ocurre hoy aquí, pero yo creo que de verdad esto es como un poco sorprendente. Es un fenómeno ovni.
0: Bueno, esto completa esta explicación,
1: esto,
0: ¿no?
1: Tiene que ver algo con la exposición que estamos hoy, bueno, pues clausurando, ¿no?
0: Sí. Realmente es casi un ambiente gótico, aunque sea un ambiente de alegría.
1: ¡Qué barbaridad, madre!
0: Bueno, si me permite, sí, José, sí, y supuesto, los oyentes,
1: claro.
0: Ya lo que queremos decir, habíamos hecho o habíamos propuesto un concurso.
1: Sí.
0: A ver el público qué es o si acertaba a determinar qué era el autor, quién era el artista y qué sentían por lo que había expuesto.
1: Sí.
0: Esto se iba a comparar con lo que dijo un psicólogo en el momento que se había terminado de preparar la exposición. El psicólogo no habla en el tema artístico, es la impresión que le dan. Y yo le dije a Francisco que nosotros hablamos siempre todo con claridad. Él está dispuesto a él porque es una persona con un gran carácter
1: y un gran bagaje
0: cultural. Sí. Entonces, viendo la primera parte del interior íntimo mío, dice, esta persona tiene una actitud egocéntrica y de incomprensión, que se siente incomprendido. Está hablando del momento ese del bajón cuando representa eso. Sí. Y la segunda pregunta que me hizo es, ¿esta persona tiene hijos? Y le dije, que yo sepa, no tiene. Dice, yo creo que ha tenido una difícil relación con las mujeres y una masculinidad mal gestionada.
1: Caramba.
0: Estas dos afirmaciones...
1: Son dos afirmaciones muy severas.
0: Muy severas, nadie ha coincidido con ellas. Porque se han visto perros, se han visto caballos, se ha visto realmente el conjunto de la exposición, no solamente en la parte inicial, que quizá es lo que propició a este psicólogo en las apreciaciones que hizo.
1: Uh-huh. Bueno, pues hay para todo tipo de lecturas más cosas, José Ignacio.
0: Bueno, Nosotros, en estos 3 días de fiesta, se va a desmontar esta exposición.
1: Oye, da pena, ¿eh?
0: Realmente sí.
1: Porque menos mal que está grabado todo,
0: ¿verdad? A mí sí, pero a mí me hubiera gustado alargarla al menos 3 semanas o incluso 4 semanas sí, más.
1: Para que hubiera muchísima más gente que la visitara,
0: sí,
1: ¿verdad?
0: Sí, porque el boca a boca al está viendo final... y están viniendo y dicen, oye, ¿qué montaje más especial habéis hecho? Sin ánimo de echarnos loas, porque el montaje no lo hemos hecho nosotros.
1: No, pero es que es verdad, es una exposición sorprendente, ¿no?
0: Paco Oiza dice, es un montaje museístico a nivel de tal museo, de Reina Sofía, han dicho. Ahí no hemos intervenido nosotros, solo hemos dejado local. La loa...
1: Bueno,
0: no,
1: pero vosotros sabéis lo que se iba a hacer y vosotros os ha parecido muy oportuno y yo creo que ha sido pues una exposición sorprendente, con una gran lectura a todos los niveles y con, bueno, pues con una plasticidad y yo creo que un lenguaje que se ha manejado que es más que interesante.
0: Sí, y como nosotros andamos siempre de lado a lado... Y tiro porque me toca.
1: De continente a continente también.
0: Casi, pero de momento no vamos... Sí, hay otro continente. Pero que se imaginen los oyentes si yo el próximo día hablo de las alcantarillas.
1: Uy, aquí es que pasamos de una cosa a otra, ¿eh, Alejandra? Sí, sí, es que sí. Es más no, que sorprendente.
3: Hombre, pero es interesante lo de las alcantarillas.
1: Sí, sí, se pueden encontrar muchos brillantes en las alcantarillas.
3: Bueno.
0: Sí, hay muchas cosas, pero... Hombre. Pero primero tendremos que saber qué son las alcantarillas.
1: Bueno, pues el próximo día lo vamos a analizar. ¿No nos quieres apuntar más del próximo día?
0: Y del próximo día las alcantarillas, que va a dar pie a la siguiente exposición, que va a ser el día 12 cuando se inicia, que se titula La bella entrada a las cloacas.
1: Bueno, pues también tiene un título más que sugerente. Vamos a decir la dirección y los teléfonos de Ana Fundación, José Ignacio.
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1: Pues querido, desde la terraza, desde Radio Intercontinental, que de verdad os dedicamos este fortísimo aplauso por haber tenido una exposición tan maravillosa, tan innovadora y que nos está dando tantas alegrías porque nos incluimos también en ese proyecto. ¿Qué te parece?
0: Me parece muy bien y gracias por tu presencia y por tu crítica.
1: Gracias, querido. Gracias.
3: Gracias, un abrazo.
1: Hasta la semana que viene, José Ignacio.
0: Hasta la semana que viene.
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0: Continuamos en la terraza y ahora recibimos a una querida amiga de este programa. Ya sabe que yo le tengo mucho, mucho, mucho cariño. Está con nosotros en la terraza nuestra querida Eva Celada. Muy buenos días, Eva, ¿cómo estás?
1: Buenos días, pues fenomenal, aquí con vosotros, genial.
2: Buenos días, Eva.
1: Hola, buenos días.
0: Que hoy nos vas a hablar, bueno, hace unos meses, poquitos, nos dejaba una figura muy importante para este país y para todos, porque es parte de la historia mundial, Irene de Grecia. Tú escribiste una maravillosa biografía que se ha vuelto a poner de actualidad por todo lo que comentas en ella y por ese seguimiento que haces de una vida tan extraordinaria, ¿no?
1: Pues sí, Irene de Grecia es la hermana menor de la reina Sofía. Y bueno, ya solo queda la reina Sofía de los tres hermanos, la verdad. Y efectivamente tuve la oportunidad de conocerla con motivo de una entrevista y me di cuenta a través de lo que ella me contó que un libro de sus memorias, una biografía suya, podría ser muy interesante. Estaba bastante reacia al tema porque son personas, la gente de la Casa Real, los miembros de la familia real, no les gusta tener una dimensión muy pública,
0: claro,
1: a nivel personal sobre todo, ¿no? Pero al final conseguí hacer la biografía y bueno, pues fue muy interesante, dentro de que no hay ni mucho cotilleo ni mucho amarillismo, porque no
0: bueno,
1: se
0: ese no es tu perfil tampoco profesional, ¿no?
1: No,
0: y con
1: bueno,
0: este con este personaje muchísimo menos, porque hay que decir que también Irene de Grecia ha sido una princesa típica, ¿no? En todos los sentidos, incluso vamos a empezar por lo más frívolo, por su imagen, ¿no? No tiene mucho que ver con otras princesas europeas, ni de su generación ni de otras.
1: No, de hecho, yo el libro me hubiera gustado, bueno, en principio propuse que se llamara Irene de Grecia, la princesa humilde. Y ella me insistió mucho que ella no quería que dada su posición, se hablara de una princesa humilde, sino de una princesa rebelde. ¿Por qué rebelde? Porque es rebelde en relación con su estatus y con el lugar donde ha nacido. O sea, que precisamente por esto que dices, era típica porque ni llevaba las joyas que otras princesas llevaban, ni vestía como otras princesas.
0: De alta costura, claro.
1: Efectivamente, y luego pues vivió bastante tiempo fuera de España y de Grecia, en India. Y le gustaba, o sea, era una gran estudiosa de las religiones comparadas, de las que era pues una experta, y era una mujer que dentro de su estatus era pues diferente. De hecho, sus sobrinos, que eso lo cuento en el libro, la llamaban la tía Pecu, porque era peculiar,
0: ¿no?
1: Porque era peculiar, no era una tía normal, ¿no?
0: Exacto.
2: Y dentro de esa peculiaridad que dices, ¿qué es lo que más te ha llamado la atención, que no te esperaras para nada, que tuviera una forma de ser, algo que le gustara, que te sorprendía dentro de su estatus, como has dicho, algo que te sorprendiera mucho,
1: claro,
2: de conocer de ella?
1: Ella era, a mí me gustaba, de ella me gustaban muchas cosas, su pensamiento, su inteligencia, su sencillez, su naturalidad, su capacidad de estar y de tratar a todo el mundo bien, independientemente de su estatus, su sentido del humor bastante inglés. Hay una anécdota muy curiosa en una cena que ella me contó, que también está en el libro, en la que una señora que le tocó a su lado pues empezó a presumir de su ropa, de su traje, de la firma con la que estaba vestida, ¿no? Entonces la princesa pues levantó uno de sus pies de la mesa, un ladito, claro, y la dijo, pues mire, yo estos zapatos me los he comprado en el mercadillo de Majadahonda y me han costado 20 euros, ¿a que son preciosos?
0: Y tan encantado, ¿verdad?
1: Y eso era
2: eso
1: un poco,
2: me encanta.
1: Eso era un poco su espíritu, ¿no? El de una persona que tampoco criticaba a los ricos, y ella decía muchas veces, porque tuvo durante bastantes años una ONG de ayuda que se llamaba Mundo en Armonía.
0: Y de hecho esa fundación le donó prácticamente todo lo que recibió del gobierno griego, de la liquidación de bienes, ¿no?, de su familia.
1: Sí,
0: creo que fue casi 1 millón de euros.
1: Sí, ella no tenía para sí misma prácticamente nada, y de hecho cuando tenía que representar a o bien a Grecia por alguna razón, o en España con su hermana y con su cuñado, con el rey Juan Carlos, pues ella lucía las joyas que le dejaba su hermana y vestía la ropa que era imprescindible para ese momento. O sea, que también tenía esa capacidad de ser, era hija de reyes, hermana de reyes, con lo cual tenía también ese punto regio cuando era necesario, ¿no? Pero, claro, pero tenía ese otro punto de humildad. Y ella decía que también me gusta, es que era una mujer extraordinaria para muchas cosas, y todavía hay temas que me contó que todavía a mí me sirven para mi propia vida, ¿no?
0: Y, claro, Eva, pero sí, yo creo que hay que señalar, decimos, una persona muy humilde, muy discreta, pero incluso hasta a veces dudar que llevaba pues 40 años viviendo en España, y a veces es que se la veía tampoco con la reina y siempre con un perfil tan retirado, sí, que a veces nos planteamos si seguía viviendo aquí. Quiero decir que, claro, que realmente su discreción ha sido hasta el límite, ¿no? De hecho, ha vivido siempre en Zarzuela, en un apartamento, ¿verdad? Pero como muy prudente. Yo no sé si en demasía, no sé cuál es tu valoración personal.
1: Bueno, ella quería tener un perfil bajo porque quería que el perfil alto lo tuviera su hermana, ¿no? Su hermana, la reina Sofía. De hecho, en las fotos siempre estaba como un extremo y decía así como con mucha sorna, dice, a ver si así no salgo, ¿no? Porque se ponía los extremos, que es lo contrario de lo que hacen las personas que tienen más ego, ¿no? Que lo que quieren, claro, es estar en el centro un poco de todo, ¿no?
0: Claro. Ella tuvo muchos pretendientes también, ¿verdad?, de la realeza.
1: Ella, cuando conseguí ya que aceptara participar en el libro, me dijo, dice, mire, yo le voy a hablar a usted de todo lo que usted quiera con absoluta sinceridad, menos de los amores.
2: Sí, porque nunca se casó.
1: No, nunca se casó. Sí, se sabe que tuvo algunos pretendientes, algunos incluso que no podía, que eran amores imposibles, ¿no? Pero ella no quería hablar, y además me lo justificó muy claramente. Dice, es que todavía podría afectar a personas que están vivas,
2: claro,
1: y que podría...
0: Y que tiene un foco muy importante,
1: claro,
0: ¿no?
1: Entonces, si hay esta persona y se dice que ella tuviera una relación o...
0: Pues, un romance, pues
1: un
0: claro.
1: Un romance hubiera sido complicado, pero sí los tuvo. Y, o sea, si ha sido una persona que estuvo enamorada, ya eso sí me lo dijo, pero no quería hablar de esas personas.
0: Estamos hablando de Irene de Grecia con Eva Celada. Hay que decir que Irene de Grecia tenía una gran pasión por el mundo de la música.
1: Sí.
0: Era una gran concertista de piano. Sí. Tocaba maravillosamente como una profesional. De hecho, en algunos de sus conciertos, bueno, tuvo tal éxito que el público estuvo minutos y minutos pues sí, aplaudiéndola, ¿no?
1: Sí, ella hizo bastantes conciertos fuera de España, sobre todo en Estados Unidos, en Inglaterra. Y sí, sí tenía, era una persona con bastantes posibilidades de llegar a ser una gran concertista. Pero no quiso, porque en el fondo ella quería dedicarse también a otras cosas de tipo más solidario, y era muy exigente esa carrera de pianista, ¿no? Porque tenía que estar practicando a lo mejor 8 horas diarias y luego los conciertos y salir a unos sitios y a otros, y ella quería, de hecho, dedicarse a los demás, ayudar a los demás.
0: Uh-huh. Corrígeme si me equivoco. La reina Sofía, a la que yo tengo la suerte de conocer, también a mí siempre me ha dado la sensación, y es lo que me ha transmitido, una mujer muy perfeccionista,
1: sí,
0: una persona que cuida cada detalle, y sin embargo, su hermana, que yo creo que ha ido por la vida de una manera mucho más natural, mucho más laxa, sin estar tan pendiente de todo. No sé si es porque, evidentemente, el foco no estaba como en la reina Sofía, o si verdaderamente era porque su personalidad pues no le daba importancia a tantas cosas al detalle, quiero decir.
1: Claro, la responsabilidad de la hermana de una reina no es igual que,
0: claro,
1: la de la reina, pero aparte sí es verdad que yo creo que la reina Sofía y el rey Constantino, es una impresión personal,
0: sí,
1: la dejaban un poco a su aire, ¿no? Porque ella siempre ha sido un poco más freestyle, ¿no? O sea, más de estar a su aire. Y como lo ha hecho siempre con tanto respeto y con tanta bondad, pues yo creo que en esa medida la han dejado que sea quien ella quiere ser, para también disfrute de sus propios hermanos, ¿no? Porque es una mujer que siempre ha sido muy alegre, tenía una risa de estas griegas exageradísima cuando se reía, y yo creo que eso también le ha dado vida a sus propios hermanos, ¿no? Era una mujer que sí tenía esa capacidad, ¿no?
2: Antes, Eva, antes has dicho que todavía, cosas que ya te dijo en su momento, que las tienes muy en cuenta en tu vida. Dinos alguna cosa que te haya quedado y que tú practiques ese pensamiento, ese comportamiento, esa forma de ver la vida.
1: Pues mira, hay una frase que tengo en mi mente siempre, y es, ella me dijo, no, cuando tengas un enemigo, no lo mantengas, haz como que no es enemigo tuyo, y así le das la oportunidad de rectificar.
2: Qué bonito, me encanta.
1: Y me parece una filosofía buenísima, porque realmente es verdad que...
0: Es que es dificilísimo eso, ¿eh?
1: Claro, pero a veces el odio se encona.
2: Y es malo para ti,
1: Y es malo para ti, y el otro tampoco puede ya rectificar. Y es verdad que hay veces que la gente luego, pues ya se ha equivocado y puede
0: cambiar. El paso del tiempo
1: cambiar.
0: También a veces va sobrevariando las conductas, ¿no? Pero no siempre ocurre.
1: No siempre ocurre, efectivamente.
0: Y Irene de Grecia, yo creo que es una de las mujeres que posiblemente, Eva, pueda guardar secretos muy importantes que se ha llevado a la tumba.
1: Sí. Sí, se los ha llevado, sí. Sí, sí, es verdad, porque ha estado en un segundo plano en muchísimos momentos importantísimos para la historia reciente, tanto de toda Europa, ¿no? En momentos desde de intentar conseguir que unas vacas de Alemania vayan a India, desde estar con su hermana en congresos donde estaban las mujeres jefes de Estado, de los jefes de Estado, y ella estar ahí y verlo, y verlo desde fuera, desde la posibilidad del análisis, ¿no? De conocer a la mayoría de los jefes de Estado y de gobierno de los países del mundo, de haber viajado por todo el mundo. Verdaderamente ha sido una persona que ha estado en muchos lugares, y luego ha sido muy importante a nivel de derechos humanos. En la ONU se la ha reconocido en diferentes universidades, o sea que ha sido muy importante, pero no sabes la cantidad de gente importante, filántropos y gente buenísima que ha hecho muchísimo por el mundo, que yo conozco, que son absolutamente anónimos.
0: Claro que sí.
1: O sea, que es, no sé, ¿por qué? Conocemos a tantas personas intrascendentes.
0: Y otras personas que realmente están cambiando el mundo y que no las conocemos.
1: Y no las conocemos. ¿No?
0: En el caso de la reina Sofía y de su hermana Irene, ¿qué crees que era ese vínculo que las hacía pues permanecer tan unidas a lo largo de la vida, ¿no? Porque es cierto que a la reina Sofía siempre se la ha visto como muy pendiente de su hermana, siempre intentando, aunque ella estuviera pues en el último sitio de la foto, ella siempre como tirando
1: de ella,
0: ¿no?
1: Sí.
0: Cuidando su imagen, cuidando de ella en todos los sentidos y a todos los niveles.
1: Ha ejercido, la reina Sofía ha ejercido con la princesa Irene de hermana mayor, y yo creo que en ocasiones hasta un poco
0: de
1: madre, ¿no? Uh-huh. Un poco de madre, por la personalidad también de la princesa Irene. Cuando tuvo su cáncer de pecho, la situó en una sala en la zona de abajo del palacio. Ella iba a estar con su hermana tratando sus papeles y un poco vigilándola un poco y haciéndola compañía. Pero ha sido así. De hecho, fíjate que al final, cuando ya estaba enferma, ya la última vez que fueron, creo que a un concierto, que la princesa Irene no estaba ya muy cómoda, ¿no? Digamos, por decirlo de una forma, ya la reina dijo, ya no la podemos traer más. O sea, que ella hasta el límite ha intentado estar con su hermana y cuidar de ella. Y efectivamente se ha hecho ese papel de hermana mayor. Y yo creo que es que como la reina y, bueno, Juan Carlos renunciaron desde el principio a tener corte, a tener personas que les acompañaran y que fueran tal, yo creo que la princesa Irene ha sido la gran confidente de su hermana, la persona de confianza, su paño de lágrimas, porque la reina Sofía, aunque tiene una gran dignidad real, también sufre. o ha sufrido.
0: Por supuesto, yo creo que es una gran sufridora, pero aparte sufridora con una gran dignidad y una gran categoría personal, que eso es lo difícil, porque sufrir al final sufrimos todos, pero que uno afronte el sufrimiento con esa categoría, eso no todo el mundo es capaz de hacerlo. Pero no solamente ha tenido una muy buena relación con su hermana, con el rey Juan Carlos también, por supuesto, pero con sus sobrinos y sus sobrinos nietos, siempre ha tenido una cercanía pues muy grande, ¿no? De hecho, con Irene Urdangarín ha tenido también un vínculo especialísimo.
1: Sí, con Irene y con el propio... O sea, con Irene se dice... Ella a mí nunca me lo dijo, lo de la princesa Irene. Pero bueno, con el resto, con sus sobrinos siempre ha tenido muy buena relación porque solían ir a comer a Zarzuela los domingos y ella estaba allí con ellos cuando eran pequeños, jugando con ellos, y cuando eran mayores, conversando con ellos. También ha tenido muy buena relación con el príncipe Felipe y fue una de las primeras personas que validó a la reina Leticia.
0: Eso te iba a preguntar, porque ha sido uno de los apoyos con los que la reina Leticia ha contado cuando llegó a Palacio.
1: Desde el principio, sí.
0: Desde el principio siempre la ha valorado mucho en cuanto a su formación, a su inteligencia, y siempre le ha dado ese sitio que realmente... Pues la reina Leticia se ha ganado, pero que ella desde el principio se lo ha dado, cuando todo había muchos interrogantes, ¿no? En todos los sentidos.
1: Ella siempre, o sea, ella lo que decía es que Leticia, que la reina Leticia tenía cualidades de reina, pero también en alguna ocasión comentaba, y también lo reflejo en el libro, que un rey se legitima por el cariño de su pueblo, no solo por nacimiento, ¿no? Y de hecho, yo no sé si eso lo llega a escribir o no, pero no lo recuerdo ahora, pero comentaba, y si un rey no es amado por su pueblo, no debiera de ser rey. O sea, que es algo bastante contradictorio con lo que significa la propia institución, ¿no? Uh-huh. Pero sí es verdad que ella apoyó a Leticia desde el principio porque ella veía a las personas, que es era una de sus grandes cualidades. Veía a las personas, fuera la que barriera o fuera la que fuera el presidente de un banco.
0: Más allá de su posición social, ¿no?
1: Efectivamente, veía a las personas.
0: Uh-huh. Sí. ¿Cuál fue la relación con sus padres, con los reyes de Grecia, que tenían personalidades, en principio, antagónicas a la suya, ¿no?
1: Sí. Ella habla con cariño sobre todo de Pablo, del padre. De la madre, pues hablaba con cordialidad y con amabilidad.
0: La reina Federica no tenía nada que ver con
1: no
0: esos
1: tenía,
0: perfiles,
1: pero
0: ¿no?
1: Y tanto la reina Sofía como la princesa Irene eran muy cercanas al padre en aficiones, en trato, eran muy cercanas al padre, desde mi opinión. Porque ellas jamás hablarían nada que
0: negativo,
1: no fuera negativo de la madre. En mi opinión, eran más cercanas al padre que de la madre. Y de hecho, cuando falleció el padre, las dos hicieron como promesa no volver a tomar carne. Que la princesa Irene ni siquiera pescado, era completamente vegetariana.
0: Fíjate que al final eso también es un leitmotiv, ¿no? O sea, que decidir lo que vas a comer, lo que no vas a comer, y un ideario. Yo creo que la princesa Irene tenía muy marcado su ruta, ¿no? Vital.
1: Sí.
0: O sea, sabía lo que quería y lo que no quería, con unos valores muy claros que han seguido hasta el final, con todas las consecuencias, ¿no? Cuando ella podía haber vivido pues lo que todo el mundo sueña, ¿no? Una vida de glamour, una vida absolutamente extraordinaria, que ella lo tenía porque no le quedaba otro remedio, pero no por elección. Ella era una mujer, como tú estás apuntando y perfilando maravillosamente bien, una mujer sencilla, que incluso lo extraordinario le podía resultar en ciertos momentos sobrecogedor.
1: Claro. Ella era una mujer que le gustaban cosas sencillas como la naturaleza, la lectura, el estudio, y también tenía sus puntos de impaciencia, por ejemplo, ¿no? O sea, le sobrepasaba un poco a veces que si había que ayudar a una comunidad porque había sufrido un tsunami o porque había tenido un problema del que fuera, le sobrepasaba un poco que no se pudiera hacer con cierta rapidez, ¿no? Que es cuando se necesitaba. Ella nació en Sudáfrica, que no sé si lo recordáis. Nació en Sudáfrica y viajó mucho a Sudáfrica. Y yo recuerdo en una de nuestras entrevistas que venía un poquito indignada porque decía que en Sudáfrica había personas, familias, viviendo en contenedores. y eso la sublevaba, ¿no? O sea, que la injusticia, o sea, ella tenía mucha armonía y mucha paciencia, pero llegaba un punto en que no podía más también, ¿no?
0: Claro, y eso al final va marcando un carácter. Yo lo que no sé es si sus últimos años fueron muy, muy difíciles, Eva. Porque es cierto que hubo una pérdida cognitiva importante también, ¿no?
1: Yo no la he tratado. La última vez que la vi, de los últimos años, llamémoslos, fueron hace tres o cuatro años.
0: ¿Y cómo la encontraste en
1: aquellos momentos? Y ya la encontré. Recuerdo que fui a saludarla porque fuimos a la presentación del libro de un amigo común, sí, de Diego Hidalgo, un filántropo, hablando de filántropos, y recuerdo que la decían sus amistades, Sonia Catris y sus amigas, decía, Alteza, la llamaban Alteza, Alteza que es la Eva Celada, la escritora de sus memorias, ¿se acuerda de su libro? Y ella me sonreía, pero yo siempre lo digo, no me miraba ya.
0: O sea, tú crees que ya estaba un poco ausente, ¿no?
1: Ya estaba un poco ausente, sí.
0: En esos momentos. Desde luego, lo que sí podemos decir es que la vida de Irene de Grecio ha sido una vida absolutamente extraordinaria. Si tuvieras que darnos unos cuantos titulares, ¿no? Para que nuestros oyentes se queden con la esencia de la vida de la princesa Irene.
1: Pues yo creo que ella nos dio una lección de vida sin darse ninguna importancia. Era una persona que para mí, ahora que hablamos tanto de influencers,
0: sí,
1: pues me parece que es a nivel moral, ético, espiritual y también práctico una influencer de lo que podemos hacer con nuestra vida cuando tenemos medios, ¿no?, para hacerlo.
0: Uh-huh. Oye, ¿todavía podemos conseguir tu maravilloso libro? ¿Hay alguna posibilidad?
1: Pues el libro, curiosamente, bueno, el libro salió también en Grecia, no
0: sí,
1: sé si lo sabéis,
0: sí,
1: y el libro no se vendió tanto en España porque era muy blanco, es un libro blanco, y claro, se busca pues más otra cosa, ¿no? Pero sin embargo, en segunda mano está alcanzando unos precios desorbitados.
0: Madre mía, es difícil conseguirlo, entonces, ¿no?
1: Pero
0: ¿en la web colección a lo mejor se puede conseguir, por ejemplo?
1: Sí, en Iberlibro, yo creo que...
0: Vamos a decir el título para que lo sepan nuestros oyentes y la editorial.
1: Se llama Irene de Grecia, la princesa rebelde,
0: uh-huh,
1: y es de la editorial Placegenés. Es posible que haya una reedición, eso sí que os lo puedo adelantar como
0: primicia. Estás ya negociando.
1: Sí.
0: Qué bien, ¿no? Es una gran noticia porque yo creo que es un libro que lo merece y ahora, pues con su desaparición, yo creo que está en el foco, sobre todo por la importancia a veces, como tú bien decías, de esos personajes que también están al lado, muy cerca o detrás, que no me gusta el término, pero que es así, de las grandes personalidades que mueven el mundo.
1: Sí, porque es verdad que ella ha estado en ese lugar, pero es que también ha brillado con luz propia, ¿eh?, por su trabajo, sobre todo a nivel humanitario.
0: Pues con esas palabras nos quedamos de Eva Celada. Ha sido un auténtico placer tenerte en la terraza, querida.
1: Siempre vengo cuando me llamas.
0: Ay, a mí me encanta
1: a todas
0: que vengas.
1: Partes, ¿eh?
0: Ay, ya, y es verdad, y aparte yo sabes que te tengo un cariño inmenso.
1: Gracias.
0: Y siempre estás ahí. Gracias, Eva.
1: Muchas gracias.
0: Gracias por tu trabajo y gracias sobre
1: gracias
0: todo por tu talante periodístico y sobre todo humano y subrayado varias veces.
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1: Continuamos en la terraza y es el tiempo de la floristería. Lilium, José Antonio, muy buenos días. ¿Cómo estás, querido?
2: Pues muy buenos días, José. Todo muy bien. Muchas gracias.
1: Oye, que se acerca una fecha fundamental en nuestras vidas y para las floristerías, para la tuya especialmente, porque tienes mucho, mucho trabajo también, que es el Día de la Madre.
2: Pues sí, tenemos este domingo, primer domingo de mayo, que afortunadamente es uno de los días más fuertes para nosotros en las floristerías. Tenemos el día San Valentín, que es un día también largo y tal, sí, que tenemos más tiempo, pero es el domingo, entonces tenemos sábado, vamos a estar abiertos todo el día, desde las 10 de la mañana hasta que se acabe, hasta el cierre, para preparar esos ramos, esos pedidos. Y el domingo pues estaremos a partir de las 9 de la mañana, igual hasta el cierre, hasta que acabemos. Y esperemos que se dé todo bastante bien, que no se quede ninguna madre sin flores y que todos contentos y todos felices.
1: Oye, ¿en qué ha cambiado los pedidos que hacen los oyentes de hace unos años a los oyentes de ahora? ¿Qué piden para las madres?
2: Pues la verdad es que el Día de la Madre es un día muy variado. O sea, te puedes sorprender desde unos claveles a un ramo de rosas, de dos docenas, de tres docenas, lo que sea. Se venden orquídeas, se venden mucha planta, casi todo siempre es flor, flor cortada y planta de flor. Lo que menos se utiliza es la planta verde o tipo así, pues lo que es más cosas así que no tenga tanto color. La gente lo que quiere es colorido, alegre, que sea un día bonito y que lo que se regala que sea flor bonita. Y siempre pues mira, muchas begonias, violetas, azaleas, orquídeas muchísimas, que es una planta que le gusta mucho a Alejandra, las orquídeas.
3: Por cierto, José Antonio, hola, buenos días, que me había sentado un segundo, pero estoy aquí. Que a mí el Día de la Madre me da mucha alegría, no sé si mi hijo me regalará flores.
1: Uy, ya está diciendo, ya está pidiendo, pero vamos a ver, Alejandra, por favor.
3: Que yo no estoy pidiendo, estoy diciendo que no sé si mi hijo me regalará flores, porque él no es muy de regalar flores, es de regalarme, sabe que me gustan mucho los anillos, los pendientes y tal, no sé qué me regalará. Pero es un día muy, muy bonito, a mí me gusta mucho. Yo sí regalaba flores o alguna planta a mi madre, entonces está muy bien ahora. Yo animo a todos los oyentes a que le regalen flores a las mamás, que nos encanta, nos encanta.
1: Y además, sí, como las flores de Lilium, permíteme, José Antonio,
2: sí,
1: pues duran un mes.
3: Si las cuidan como yo, sí.
1: Pues yo creo que es el mejor regalo, perdóname. Claro.
3: Si las cuidan como a mí me dijo José Antonio, duran un mes.
2: Esos secretos no se los contamos a todos los clientes.
1: Hombre, claro, claro, que te creías. Oye,
2: pero,
1: José Antonio,
2: pero sí,
1: que tenéis muchísima flor cortada, cuéntanos todo lo que tenéis.
2: Pues mira, tenemos una amplia variedad de flores, desde lilium, rosas, gerberas, margaritas, peonias. Tenemos también lo que es astromelias, tenemos unos girasoles espectaculares, de estos de un tamaño grande, gigante, y tenemos de todo tipo de variedades, flor de cera, margarita, lo que es la paniculata, el eucalipto. O sea, luego hacemos unos ramos muy bonitos, se pueden hacer un poco personalizados o se pueden dejar también, como te digo, son días que la gente dice, házmelo un poco a tu gusto, algo que sea alegre y algo variado. Uh-huh. Y eso pues al final nos da también un poquito ya de margen para realizar ese tipo de ramos y de pedidos.
1: Oye, explícanos qué es la cuna de Moisés.
2: Pues mira, la cuna de Moisés se ha puesto muy de moda, es la típica planta de, como yo llamo, de principiante, que es el Spatifilium, que se conoce muchísimo. Es una planta muy fácil de cuidar porque cuando tú la dejas que pase sed, ella baja las hojas hacia abajo, la riegas un poquito por abajo y ella otra vez se recupera. Entonces se le ha dado ese nombre porque tiene una flor blanca que parece como una cala y hace como la forma de una cuna. Entonces se conoce como lirio de paz o cuna de Moisés y está muy, muy de moda.
1: Ah, bueno, ¿y por qué está tan de moda, José Antonio? ¿Esto cómo va en las tendencias de las flores? ¿A qué obedece?
2: Pues el internet, el Instagram, la gente lo mueve mucho y entonces nosotros hay veces que nos dicen, ¿cuál es el lirio de agua? O sea, la cuna de Moisés, el lirio de paz, y ya muchas veces tenemos que entrar en internet y dicen, sí, este es el Spatifilium, ¿no? Que nosotros lo conocemos como su nombre en latín. Y entonces se pone muy de moda, pues que la gente le va dando esa forma, esos significados. Y la verdad que, bueno, pues nosotros nos sorprendemos algunas veces con esos nombres que la gente pues va relacionándonos con esas formas y esas tendencias.
1: Oye, ¿y qué es la zamioculca?
2: Pues mira, la zameculca es una planta todo terreno. O sea, es una
1: esta sí que no la conozco yo, de verdad. Y Alejandra
2: tendrás
1: tampoco.
2: Que pasar a verla. Que pasar a verla. Es una planta que la puedes dejar sin regar meses, pero meses, y tiene una hoja verde muy bonita, muy brillante. Sale como una especie como de espárrago, va abriendo lo que son las hojas hacia los lados y luego hace como si fuera una especie de abanico. Es una planta que ya te ves, necesita muy pocos cuidados. Nosotros la recomendamos mucho cuando nos dicen alguna zona que tiene poquita luz, que no tiene cuidados, o sea, zameoculcas, eso es lo que mejor le va a ir.
1: Uh-huh. Oye, pues son muchas propuestas maravillosas para este Día de la Madre, y yo creo que en Floristería Linium le vais a aconsejar fenomenal a todos nuestros oyentes para que, bueno, pues para que ese día sea todavía más especial. Oye, ¿hay una diferencia entre lo que piden los hijos y las hijas o no?
2: No, la verdad, los hijos, como siempre, andan un poquito más perdidos, ¿no? Las niñas siempre, pues las chicas al ser más femeninas, sí, siempre como te dicen, ay, pues hago tonos más claros, algo así más dulce, más tonos pasteles. Los chicos, pues se dejan aconsejar, la mayoría, te dicen, tú eres el profesional, seguro que voy a quedar
1: lo
2: bien.
1: Lo tenéis más fácil, ¿no? Hacéis un
2: lo
1: poco
2: tenemos lo, más
1: que,
2: fácil,
1: lo sí, que queréis. Sí. 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
1: Pues querido José Antonio, muchísimas gracias. La próxima semana más en la terraza.
3: Un abrazo enorme, José Antonio.
2: Un abrazo para los dos.
1: Y que disfrutes de este puente, que seguro que vas a hacer cosas aunque tengas trabajo, ¿no?
2: Mucho. Vamos a disfrutar. De las flores no nos van a faltar.
1: Gracias.
2: Gracias a vosotros. Querido. Un fuerte abrazo. Gracias.
1: Oye, Alejandra, ¿y ahora?
3: No, espera un momento, pasa? Que yo me he sentado por una cosa. Yo te quiero dar a ti una sorpresa.
1: Sí.
3: Es una sorpresa a modo de teléfono, pero esta persona con la que voy a hablar, yo la tengo muchísimo aprecio. Coincidimos en el día en el que nacimos, pero con años de diferencia. Es sobrina de la bueno, si digo esto ya la gente va a saber qué es, y yo te quería dar la sorpresa para no,
1: pero qué sorpresa.
3: Oye, por teléfono, pero el día 14 la vamos a tener en directo porque ha sacado,
1: ¿va a venir al programa? ¿Sí?
3: Sí, ha sacado un nuevo single y yo voy a decir, "Buenos días, Rosario."
0: Buenos días, Alejandra.
1: Hola, Rosario Mohedano, ¿cómo estás?
3: He querido darle esta sorpresa porque José no lo sabía.
1: Pero bueno, pero y esta sorpresa maravillosa.
0: Me dijiste que fuera sorpresa y ahí estaba yo calladita.
1: Oye, pero ¿dónde estás, por favor? ¿Dónde estás?
0: Bueno, estoy de regreso a Madrid porque es verdad que estamos ahí en plena promoción. Estoy muy contenta con Maestra de Emociones, un tema compuesto y producido por mí.
3: Se está oyendo ahora mismo la canción que a mí me tiene enamorada, ya te lo dije.
0: Gracias.
1: Vamos a escucharla un poquito, vamos a escucharla, a ver.

0: Bueno, Rosario, bueno, vas a venir a presentar esta canción como Dios manda al programa, ¿verdad?
1: Sí.
2: Sí, sí, sí, estoy deseando estar con 14. Vosotros.
1: Pero José, ¿no Dime. Te das cuenta que emociona? Realmente se llama Maestra de Emociones, pero es que esta canción emociona, Rosario.
2: Mira, fíjate, a mí este comentario es el que más me llega, sí. Porque tenía mucho miedo, Alejandra. De repente estoy acostumbrada a componer canciones de amor y de desamor, sí. Que de repente el oyente sí que la puede hacer suya, sí. Porque ha pasado por algo parecido.
0: Claro.
2: Pero esta canción es la más personal mía.
1: Sí.
2: Es una canción que le dedico a mi tía Rocío, de su sobrina, de la única sobrina que ha seguido sus pasos,
1: uh-huh.
2: Que mi tía Rocío me tuvo muy presente, gracias a Dios.
1: Totalmente.
2: Siempre en su vida.
0: Y que te sí. quería muchísimo, y, además.
2: Sí, me quería mucho. Y me lo siempre. Entonces, es la canción más personal, pero cuando gente que no es su sobrina, que no ha vivido todo lo que yo he podido vivir, le llega y le emociona, para mí es el mayor piropo que me puedes
1: que sí,
2: decir.
1: Claro que sí.
0: Bueno, a mí me hace mucha ilusión que vengas al programa a presentarlo, sí. Este nuevo tema, porque hay que decir que yo te tengo mucho cariño, Rosario, porque las amistades y el cariño también se heredan. Yo he querido mucho a tu tía, como sabes,
2: sí.
0: Sí. Nos hemos tratado mucho durante muchos años, y la verdad es, sí. que el cariño que tengo por ti es heredado y me parece maravilloso.
1: Bueno, y yo nada más te quiero dar las gracias, Rosario, porque estos 2 días hemos estado hablando, que hayas podido entrar en directo. Sé que estás liadísima, que acabas de terminar una televisión en Castilla-La Mancha, pero yo quería darle esta sorpresa a José y quería que tú estuvieras hoy aquí, aunque sea para esta pincelada de decirnos hola y escuchar tu voz y tu música. Muchísimas, muchísimas gracias.
0: Gracias.
2: Siempre.
0: Gracias,
2: es
0: Rosario.
2: Es un placer estar con vosotros, os quiero.
0: Te esperamos aquí el 14, estamos juntos. Un abrazo
1: grande,
0: Rosario Mohedano. Gracias. Continuamos en La Terraza.
2: ¡Vamos!

0: Continuamos en la terraza y ahora recibimos a nuestra querida Silvia Manjabacas. Por favor, buenos días, ¿cómo estás?
1: Hola, buenos días, José, ¿qué tal?
0: Oye, ya te hacías de rogar que no venías al programa muchísimo tiempo, desde la temporada pasada.
1: Sí, bueno, aquí estoy, encantada siempre. Bueno. Hola, Alejandra.
2: Buenas, ¿qué tal estás? ¿Te gusta la cancioncita de Sex Boys?
1: Sí,
2: es
1: que vamos.
2: Para lo que vamos a hablar ahora.
0: Hombre, y sobre todo porque vamos a hablar con nuestra queridísima Silvia de la importancia del sexo en las parejas.
1: Claro, es que el sexo no es solo lo que ocurre en la cama, es lo que ocurre también durante el día, ¿no?
0: Ay,
1: es importante.
0: Dios mío, cuéntanos la importancia de todo esto y qué es lo que deberíamos hacer. ¿Cuáles son esas conductas, Silvia Manjabacas?
1: A ver, pues es que pensamos, ¿no?, que cuando empezamos una relación, pues claro, el deseo sale solo, ¿no? Al final hay mucha frecuencia, mucha intensidad, la dopamina está ahí.
2: Pero la cosa cambia.
1: Pero, ¿qué pasa cuando vienen los hijos? Con, bueno, pues el estrés, los trabajos, ¿no? Al final, el deseo no sobrevive bien ahí.
0: Cuando va pasando el tiempo también, porque ya nuestras miradas se ponen a veces en otras personas, Silvia.
1: Sí, también. Luego ese tema de la infidelidad ahí está, ¿no? Pero es verdad que al final, bueno, pues hay que cuidar. Son dos plantitas. Si has tenido hijos, vale, está la plantita de la familia, pero está la plantita de la pareja. Y muchas veces dedicamos mucho más tiempo a la plantita de la institución familia cuando se riega sola y, sin embargo, dejamos morir a la pareja, ¿no?
2: Hay muchas mujeres que yo lo veo, a lo mejor yo también lo hice en su momento, que cuando tienen hijos se convierten en solo mamás.
1: Eso es, sí,
2: y eso para mí es un gran fallo.
1: Es un gran
2: fallo. Lo primero tienes que ser mujer y luego eres mamá, hermana, hija, pero mujer.
1: Totalmente de acuerdo, porque al final, bueno, pues tus hijos son pequeños, te dedicas en cuerpo y alma, pero luego crecen y ¿qué? Cuando vas a esa barquita de la pareja está oxidada, ¿no? Si no la has mantenido, no la has cuidado. Entonces, bueno, que no somos solo madres, somos mujeres ante todo y, bueno, pues también deseamos, ¿no? Y hay que cuidar y cultivar, pues, las relaciones en la pareja, ¿no? Porque no solo es el sexo o el contacto físico, es comunicación, es vínculo, ¿no? Cubre también unas funciones emocionales. Yo me siento visto, cómo me miras, me siento elegida, me siento valorada, ¿no? Uh-huh. Y todo eso, bueno, pues es muy importante, ¿no?
0: No, y sobre todo también yo creo que es necesario, pues, cuidar que le sigamos gustando a nuestras parejas.
1: Eso es, no nos podemos abandonar.
0: Claro, no podemos decir, bueno, mira, yo ya como ya llevo muchos años, da todo igual. Pues no da todo igual, porque al final eso va mermando esa relación, pues a nivel sexual, pero que también a nivel afectivo va calando, ¿no?
1: Sí, hay que, bueno, intentar cuidarnos, primero por nosotros mismos, ¿no? Y también, pues, por el otro. Es verdad que cuando estamos mucho tiempo con alguien, pierde el valor que le dábamos, ¿no? Esto es como la Coca-Cola. Antes era especial, en ocasiones especiales, ahora que se puede tomar varias al día, pues pierde el valor, ¿no? Entonces hay que intentar mantener, bueno, pues un atractivo.
2: ¿Sabes yo dónde noto en las parejas que he tenido que va decayendo un poco el deseo? Cuando dejas de besarte.
1: Sí.
2: O sea, cuando ya son besos, pues de adiós, hasta luego, pero no hay ese beso, un beso, no digo
0: intenso,
2: de pasión,
0: ¿no?
2: Un beso intenso. Sí, o sea, yo he tenido parejas que al final, cuando ya las cosas iban a estar, nunca nos besábamos.
1: Es que es verdad.
2: Solamente cuando teníamos relaciones, pero en el resto del día no había un beso como antes, que era demasiado a lo mejor, pero ese término en medio de darte un beso, abrazarte y pegarte un buen beso, se pierde. Y ahí se pierde el deseo, estoy
1: segura. Es verdad,
2: es
1: que es el termómetro de una relación, ¿no? Porque como tú dices, ¿no? Al principio, en el cortejo, en la seducción, estamos todo el día dándonos besos, ¿no?
0: Claro, claro.
1: ¿Y qué pasa luego?
0: Pero ¿cómo tienen que ser los besos, Silvia?
1: Pues bueno, apasionados. Y también de cariño, o sea, hay distintos tipos de besos, ¿no? Y bueno,
0: pero
1: hay que practicar.
0: Pero ya debemos de empezar por la mañana con un beso intenso, es
1: sí,
0: que es difícil.
2: Hombre, cuando empieza una relación, desde por la mañana hasta por la noche, estás todo el rato besándote, ¿verdad?
0: Todo el rato, sí.
1: Eso es. Al principio parece
2: que no
1: siempre
2: ha tenido relaciones.
0: Bueno,
2: este hombre.
1: Eso digo
0: es que
1: yo,
0: soy,
1: José.
0: Yo soy un poco frío.
2: Se hace el tonto.
0: Un poco frío, sí, sí.
2: Un poco frío.
1: No, pero es verdad que al final es un termómetro de la relación y cuando estamos mejor con nuestra pareja, más besos damos. Entonces, eso, ¿besamos o no besamos a nuestra pareja? Ahí está un poco el cómo estamos en la relación, ¿no? Uh-huh. Y bueno, que es importante el beso. Hay que erotizar más nuestra vida, porque luego, pues sobre todo las mujeres, esperamos, ¿no?, a las 10 de la noche que nos vengan las ganas, ¿no? Y ya está todo hecho, pero las ganas no caen del cielo, hay que trabajarlo.
0: Tienes que decir que hay que seducir todo el rato.
1: Sí, y hay que erotizar más la vida, porque el hombre, a lo mejor, si cogemos un grupo de WhatsApp de los hombres, quizá tienen memes eróticos, sexys, desde primera hora de la mañana. Entonces, ¿cómo están por la noche? Sin embargo, nosotros, con grupos de los WhatsApp del cole del niño y yo qué sé, y poco más, ¿no?
2: Además, los hombres siempre tienen instintos más básicos.

0: ¿no? De pocos besos para llegar al momento de penetración, orgasmo, y que acabe cuanto antes, porque al final es como una obligación, ¿no? Al final es poquito para entrar ya en lo que consideran que es lo importante, que es la penetración, y el sexo no se puede reducir a la penetración.
1: Y dejar tranquilo, venga, vamos a dejar tranquilo al marido que viene hoy un poco pesado.
0: Eso es, ya lo tenemos como una obligación, entonces claro, nuestro cerebro ya lo tiene con esa secuencia, y claro, algo que no gusta, pues nuestro cerebro hace que no lo repitamos más, no queremos repetir eso.
2: Oye, otra cosa que es fundamental también es la innovación, ¿no?
0: Claro.
2: Que no vayamos a sota, caballo y rey, porque es que al final eso pues aburre a los caballos.
0: Es que al final, ¿no?
1: De eso sí debe de saber José, porque ha dicho se aburre a los caballos. De eso está, vamos, seguro que está todo el rato intentando innovar.
2: Uy, innovar, ya me gustaría a mí, yo por mí, madre mía.
0: A ver, es que es verdad, ¿no? El deseo, el motor del deseo sexual es la creatividad. Cuanto más imaginación tengamos, bueno, pues mejor, ¿no? Entonces, el esperar un sábado a las 10 de la noche tal ya está como muy anticipado, ¿no? Y
1: improvisar,
0: ya,
1: improvisar.
0: Eso es, como volvemos un poco al cortejo, a la seducción, ¿no? En los primeros meses, años, pues al final lo hacemos en cualquier sitio, ¿no? Y ese morbo ahí...
2: Uy, lo hacemos en cualquier sitio, pero bueno, ¿cómo lo dices, Silvia Manjabaquias? Sí. ¡Qué barbaridad! Está subiendo aquí
1: esta forma
2: tono...
1: de que José Aguilar se haga el tonto, a mí no te creas que, madre mía.
2: Pero si yo, por favor, si soy un santo, santo, santo...
0: Bueno, bueno.
1: Que yo no tengo ni idea, pero...
2: Ah, por eso, por bueno, eso. Aquí no, nadie no, tenemos ni idea de
1: no,
2: nada ni
1: no
2: de nadie.
1: No tiene ni idea, pero se hace el buen claro, el santito.
2: Ya. Bueno, es el papel que me claro, toca también, ¿eh?
0: Bueno.
2: Oye, Silvia, de verdad, si nos tuvieras que dar una recomendación, así en general, para todos nuestros oyentes, para las parejas que, bueno, pues que no acaben de iniciar esa relación, sino que ya lleven un tiempito, ¿qué nos dirías?
0: Vale, pues que nada, bueno, sustituya un momento para hablar con tu pareja, para comunicar y, bueno, pues para intentar buscar espacios en pareja, ¿no? Al final, esa intimidad, no solo tenemos el tacto, ¿no? Pues estar en la cama con tu pareja, acariciándonos, con bueno, pues al final o nos podemos tapar los ojos con algo, con el cinturón de albornoz, pues para sí, potenciar el resto de sentidos, poner una playlist, ¿no? Y ahí tenemos el oído, jugar con olores, perfumes, inciensos, ¿no? Al final que tenemos cinco sentidos.
1: Y dejar a los niños con la suegra o la abuela.
0: Claro,
2: bueno, claro, para disfrutar.
0: Porque
2: más,
0: es verdad, si no tenemos tiempo, no queremos que la vecina, el niño nos escuche, pues entonces ahí es mejor dejarlo para otro momento. Entonces buscar momentos en pareja, si se puede, genial, ¿no? Y una escapadita al año, pues cuando uno tiene hijos,
2: claro,
0: hay
2: que
0: intentarlo.
2: Claro que sí. Silvia, vamos a decir tus redes sociales y tu teléfono, por favor.
0: Vale, pues mi teléfono es el 651-40-22-98 y, bueno, pues tengo un Instagram que es @soysilviapmanjabaquias y luego la web es www, quien quiera también ver, silviapmanjabaquias.com.
2: Bueno, pues Silvia Manjabaquias nos va a ayudar no solamente a conducir nuestra sexualidad, sino a todas las relaciones, por ejemplo, de pareja, como psicóloga, que lo haces fenomenal.
0: Sí, nada, aquí estamos, ¿no? Al final, eso, que la pareja hay que cuidarla, que no es el otro, es el nosotros, y es importante, ¿no? Que no pensar que el otro es la pareja, porque eso genera mucha presión y además nos subimos a un ring de boxeo ahí a peleas y a escaladas infinitas.
2: Claro que sí.
0: Hay que cuidar un equipo.
2: Gracias, Silvia. Yo voy a pedir que te quedes con nosotros porque vamos a recibir en la terraza a una escritora maravillosa. Yo el otro día estuve en la presentación de su último libro, Honrar la Vida. Estábamos hablando de Tati Ballesteros. Muy buenos días, querida. ¿Cómo estás?
3: Muy buenos días, muy bien, ¿vosotros qué tal?
1: Buenos días.
2: Pues encantado de recibirte en la terraza porque hay que decir que con este libro yo creo que haces una gran aportación a la sociedad por el positivismo, por la manera que nos sugieres en la que debemos de entender la vida desde lo positivo, desde el amor, desde ese vimor que tú nos, bueno, pues que estás apostando por él de una manera definitiva, ¿no?
3: Sí, bueno, muchísimas gracias. A ver, al final siempre digo lo mismo, ¿no? Es verdad que intento no endulzar mucho las cosas, siempre lo veo con una parte muy positiva, como bien dices, pero bueno, intento no endulzar la vida porque al final creo que es hasta contraproducente, ¿no? La vida muchas veces no es sencilla. Pero bueno, creo que a través del Birmore, que es una filosofía personal, que es...
1: Me ha encantado eso de no lo había oído hasta que he querido conocerte, interesarme por ti, y la verdad que me encanta lo de Birmore, me encanta, me encanta.
3: Muchas gracias. Bueno, es una filosofía personal, sí, que ya...

0: con mi vida y que, bueno, pues que es, pues para mí es un regalo que hago y que intento que...
1: Contagiar, pues, que estaría fenomenal contagiar, porque además vivimos, como tú bien has dicho, es tan difícil lo de me gusta la vida tal como está el mundo en general, o sea, además de los problemas personales que tengamos cada uno, el mundo en general, pues de repente es para que no te guste la vida, es decir, pero siempre hay que seguir, como yo digo, y este mensaje que tú das, esta filosofía de vida, ¿no?, que no es decir todo es maravilloso, sino todo puede estar mejor. Está muy bien.
2: Sí, sobre todo también porque yo creo que lo que tú haces es también que intentemos sacar de las partes negativas que podamos tener en nuestro día a día esa lectura, Tati, positiva, ¿no?
1: Un aprendizaje.
0: Eso es, al final, bueno, pues de todo se aprende, ¿no? Que esto es un cliché, pero es que es cierto, de todo se aprende, incluso de lo malo. Y bueno, creo que hay cosas pues realmente importantes, y más ahora, en un momento... que yo considero convulso y complicado en muchos sentidos, pues intentar que, bueno, ver con una perspectiva diferente las cosas, nada más que eso. Y desde el amor, pues bueno, yo creo que es más posible y más factible, sobre todo.
2: Desde tu libro Honrar la Vida, y otra cosa que siempre tienes muy presente, que es que nuestra vida es finita, que tenemos unos tiempos y que hay que aprovechar y no pasar por la vida de soslayo, sino todo lo contrario, ¿no?, disfrutando de cada minuto, de lo que nos ofrece, y siendo muy conscientes de que nuestro momento es ahora.
0: Eso es. Yo sé que a veces suena duro decirlo, ¿no?, y siempre digo lo mismo, pero es que esta vida es finita y el tiempo es finito. Y muchas veces pues lo obviamos, porque es normal, ¿no? La vida va pasando, los días van pasando, y tampoco tienes que tener el sentimiento de muerte como una espada de Damocles, no es una sentencia, pero sí un recordatorio. Porque creo que se ven las cosas de una manera muy diferente cuando te das cuenta de la única verdad absoluta que tenemos, y es que en algún momento nos vamos a ir.
1: Claro, ese es el problema, que muchas personas no toman conciencia, y sobre todo yo te considero una valiente en un momento en que la moda o lo que sigue todo el mundo es el criticar a los demás, y la famosa palabra de haters, odiadores, llámalo como quieras, y que tú apuestes por algo que yo apuesto, es mi forma de vivir también, por el amor, o sea, el bimor, esto que tú dices es una valentía, porque es, a veces pienso que es un poco en contracorriente, pero yo voy también contracorriente, ¿no?, porque tenemos que ser unos cuantos los que vayamos contra la corriente esta que nos sigue, a solamente ver lo negativo, a ver la parte mala de las cosas, incluso a buscarlas si no las hay.
0: Totalmente. Bueno, al final vivimos en una era digital que facilita mucho ese tipo de cosas.
1: Absolutamente, claro.
0: Yo pienso que Birmor, que es como yo lo llamo, creo que es algo que está dentro de todo el mundo. Lo que pasa es que a veces es difícil verlo, o a veces nos empujan, o nos empujamos nosotros mismos. Tampoco es cuestión de responsabilizar al vecino. Nos metemos en esa vorágine que, pues como tú bien dices, pues de odio, de cosas desagradables. Pero yo quiero pensar y defiendo además que todos tenemos eso dentro. Simplemente a veces hay que recordarlo, nada más.
2: Tati, yo creo que una de las claves para que podamos ser felices es como tú apuestas en el libro y en tu experiencia personal, a veces es afrontar los problemas y sobre todo perseguir nuestros sueños para que se conviertan en una realidad en nuestro día a día.
0: Claro. Al final nosotros, como humanos, no vamos a poder controlar todo lo que nos ocurra, ¿no? Esto lo decía mucho Viktor Frankl en El hombre en busca de sentido. Pero sí podemos controlar cómo reaccionamos ante ello. Y es muy importante para tener una vida sana. Sana a nivel emocional, me refiero. Pues bueno, la vida no es fácil, como hemos dicho antes, porque no lo es. No. Y tampoco hay que decir lo contrario, porque es mentir. Pero sí hay formas de hacerla más sencilla, o al menos de atravesarla de una manera que a ti te permita estar bien.
2: Tati, de verdad que el otro día en la presentación de tu libro fue todo un lujo.
0: Primero, fue muy bonito, la
2: escucharte
0: verdad.
2: A ti, pero también todo ese gran espectáculo que creaste alrededor de la presentación de este libro, nada menos que bueno, pues el libro, algunas páginas lo leyó Lidia Boch, que fue un placer deleitarla, y todo esa performance que hiciste en todos los sentidos y a todos los niveles, con espacios para la música, con espacios para el entretenimiento, con espacios para el testimonio, que yo creo que esto se ve muy poco. Y bueno, yo creo que tú ahí, no sé, demostraste también cómo tú entiendes las cosas.
0: Fue un regalo, la verdad es que todo en general fue un regalo, pero lo que más me alegra y lo que más agradecida estoy es que se empieza a ver los libros como si fuera la premier de una película, ¿no? Que es un poco sí. lo que se intentaba, que los libros importan mucho uh-huh. y cada vez más. Y que no se pierda pues esa sensación de que la presentación de un libro también tiene la necesidad de ser vista y escuchada, y sobre todo de manera transversal, porque uh-huh. una de las cosas bonitas, ¿no? Como dices, la música o Lidia haciendo una interpretación dramática de una parte, al final es arte, ¿no? Tiene
1: Hombre,
0: que ser
1: claro.
0: transversal con muchísimas cosas, y el amor es transversal y la vida también. Entonces, bueno, conceptualmente es lo que un poco intentamos evocar en todos los que estuvisteis allí, luego los que lo vieron a través de las redes, uh-huh. que los libros importan. A mí eso, ojalá esto cree un precedente para que futuros escritores y futuros libros también tengan estos espacios de presentación y de difusión, porque son muy importantes.
2: Tati, yo creo que invites tú a nuestros oyentes a comprar tu libro, Honrar la Vida, que nos digas la editorial y que sobre todo les digas cuáles son las claves por las que tienen que comprar ese libro para ser un poco más felices.
0: Yo me vendo fatal, ¿eh? Pero lo voy a intentar.
2: Bueno, solo te toca, querida.
1: Yo creo que no te vendes mal, solamente hablando ya te estás vendiendo sin darte cuenta.
0: Pues bueno, Honrar la Vida es de Kitaeru, una editorial maravillosa y un sello de Grupo Anaya que la verdad es que ha hecho una labor increíble y estoy muy contenta de trabajar con ellos porque han entendido el mensaje. Y yo al lector, el que quiera leerlo y empaparse de ello, le diría que simplemente va a recordar muchas cosas que sabe que está ahí, pero no sabe gestionarlas o no sabe encajarlas. Yo para mí es un libro que te reordena, nada más.
2: Pues con esas palabras nos quedamos, Tati Ballesteros. Ha sido un placer tenerte.
1: Encantadísima.
2: En la terraza. Gracias por tus trabajos.
0: El
2: y esperemos
0: mío.
2: Que un día estés en Madrid y puedas venir a acompañarnos y nos cuentes muchas cosas más. ¿Te parece?
0: Me parece fantástico.
2: Pues gracias, Tati.
1: Un abrazo
0: a vosotros,
2: enorme.
0: Que tengáis buen día.
2: Continuamos.
0: Un besito grande.
2: Continuamos en la terraza. Y ahora nos vamos con nuestra querida Ana Villota y Ais.
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0: Querida Ana, ¿cómo estás? Qué alegría saludarte en esta mañana. Y ahora vamos a hablar de tema, vamos a hablar de algo que no se suele hablar en una radio, en un programa así, y que yo creo que es una problemática muy importante, que tú conoces muy bien porque has tenido pacientes en AIS con este tipo de patología, que es el síndrome de Diógenes.
1: Exactamente, José. Fíjate, porque bueno, yo ya sabéis mi recorrido y atendiendo a miles de personas en mis centros, no podríamos olvidarnos del síndrome de Diógenes, que creo es importante tocarlo y darle voz.
0: Sobre todo porque al final es una realidad que se va implantando a veces en una vida de una manera progresiva y sin que uno se vaya dando cuenta, y al final pues vemos estas situaciones catastróficas que incluso a veces vemos en los medios de comunicación. Sí. Pues de situaciones terribles, de pisos que están, bueno, que son prácticamente intransitables y que bueno, que eso se va produciendo de una manera progresiva y paulatina, ¿no?
1: Exactamente, si yo en mi recorrido hemos tenido cientos de llamadas de comunidades, no nuestras, pero sí de comunidades de vecinos, de consultas que me han hecho profesionales, de familias, de personas individuales, ¿no?, que llamaban para solicitar información. Y fíjate, el síndrome de Diógenes no es un trastorno en sí mismo, que en sus orígenes sí se llegó a considerar así. Yo lo interpreto, porque hay muchas teorías, yo hablo desde mi experiencia profesional, más bien como una manifestación. Uh-huh. Es una manifestación que al final está dando voz a trastornos mentales, está dando voz ese síndrome de Diógenes a trastornos mentales, a problemas de soledad, a problemas sociales, que lo exponen de esa manera.
0: Está con nosotros Yannick también, muy buenos días. ¿Cómo
2: buenos
0: estás?
2: Días.
0: Psicólogo de AIS que conoce muy bien estas realidades. ¿En qué tipo de personas puede aparecer el síndrome de Diógenes?
2: Generalmente hablando, diría que hay tres tipos principales de trastornos o enfermedades que pueden acabar en un síndrome de Diógenes. Por un lado tenemos depresiones, es decir, el síndrome de Diógenes, digamos que viene de una inhabilidad de una falta de energía, una inhabilidad de poder hacer algo y empiezas a acumular cosas, ves ya todo lo que has acumulado, te metes más en la depresión porque ya no tienes energía, ves
0: todo lo que
2: tienes que hacer. Es como una
0: incapacidad, ¿no?
2: Exactamente.
0: Para eliminar cosas de tu vida, por decirlo de alguna forma.
1: Exactamente, y te da seguridad, ¿verdad?
2: O sea, puede eso, es, o viene de la incapacidad, digamos, de falta de energía. Está muy relacionado también con trastornos obsesivo-compulsivos de una obsesión, no puedo tirar esto porque lo necesito para X y Y, y eso se va intensificando si no se aborda, o que también se ve mucho en casos de demencias y Alzheimer, que eso ya es por daños neurológicos, digamos.

0: que hemos conseguido en nuestros pisos o desaparece o se reduce.
1: Es así, claro, pero por ejemplo, Yannick, ¿cómo es la evolución en los pisos de AIS de los pacientes que tienen este tipo de trastorno? Porque el otro día yo estaba hablando con Ana, ya fuera de micro, en una reunión que tuvimos, y ella me decía algo que me parecía, desde mi punto de vista no profesional, pero bueno, sí atento, era que todo tenía que hacerse de una manera progresiva, ¿no? Es decir, que a veces, o sea, que no podemos pretender que una persona que ha entrado en unas determinadas dinámicas, pues de repente del día a la noche, pues pasaría a tener una dinámica normal, porque incluso eso generaría un rechazo que podría ser perjudicial para que esa persona, dijéramos, se vaya encauzando, ¿no?
2: Exactamente. O sea, desde mi experiencia, estoy pensando en una usuaria que teníamos, concretamente, que yo ya a ella la pillé que ya llevaba varios años en nuestros pisos. Con lo cual, de los inicios, por experiencia no te sé hablar, pero normalmente lo importante es o sacar a la persona del entorno, para eso tenemos justo los pisos, para que también vea otra vez, digamos, un poco lo que es vivir con espacio, cuidándose y sobre todo fomentando ahí mucho el autocuidado, que es lo que de lo primero que se pierde. Y por otro lado, estar detrás con eso, con el autocuidado y con la limpieza, y estar ahí también detrás del paciente, fomentando que recoja, que se limpie, que eso es basura y que realmente eso no le hace falta.
1: Y no le aporta nada, ¿no?
2: Justo.
1: Ana, a ti, por ejemplo, cuando tú que, bueno, pues que estás pendiente de todos los pacientes que están en tus pisos tutelados de AIS, cuando alguien viene con este tipo de patología, ¿te entra quizás más miedo que con otros pacientes por todo lo que conlleva en sí mismo?
0: No, en ningún caso. En ningún caso, porque sé que al final no deja de ser una manifestación de un malestar. Es como nosotros lo hemos vivido. Y tú sabes que si trabajas la conciencia de enfermedad, el quid del problema, del malestar, trabajas con la familia, siguen un tratamiento farmacológico, vas dando un orden a todas las áreas desordenadas como expresión de la enfermedad mental, sabes que todo eso se va a solucionar. Y lo hemos solucionado en todos los casos. Tiene que ser muy progresivo, no puede ser a través de una confrontación directa. Tienes que manejar mucho los tiempos y se ha salvado en todos los casos.
3: Claro, y me imagino que lo primero que tenéis que hacer, porque claro, detrás, lo que tú dices, hay una enfermedad mental y a lo mejor no siempre es la misma, ¿no? Tú has dicho antes que puede venir desde alguien con TOC, alguien con una depresión de estos, pues por una muerte, por un abandono sentimental, por tal, que hay mucha gente sí. que cae en algo y empieza poco a poco a sentirse así y a actuar así hasta que dices, ahora es tarde, o sea, ya he pasado eso. ¿Cómo, qué tipo de pruebas o de le hacéis para ver por dónde vino ese síndrome de Diógenes? Bueno, síndrome. ¿Por dónde vino eso? De la causa de por dónde le vino, ¿no? ¿Qué tipo de pruebas o hacéis para saber por dónde tenéis que ir?
2: Personalmente te diría que todo sale en la entrevista, porque, ajá, o sea, tú hablas con el usuario, con el paciente, y es muy, o sea, relativamente, digamos, fácil ver si es por obsesiones o si es simplemente por falta de no puedo más. Uh-huh. O sea, ahí lo más importante personalmente diría que sobre todo el diálogo, porque luego también un síndrome de Diógenes, como viene tan insidioso, también llega un punto en el que también la persona se puede dar cuenta, en plan, esto me supera, pero como también conlleva tantísima vergüenza, porque también darte cuenta de que tu situación es la que es. O sea, yo sé de casos de se les tiene una avería en el baño. No se atreven a llamar al fontanero porque están pensando, ¿y qué va a pensar de mí si ve todo esto? Y acaba siendo un círculo vicioso al final, porque viene insidioso y cuando te das cuenta ya es demasiado tarde casi, y hay tanta vergüenza asociada que también las personas mismas tienen muchos problemas con pedir ayuda, porque hay tantísima vergüenza. De que
3: es verdad.
2: Eso, por ahí hay que empezar, sobre todo, claro, quitando la vergüenza.
1: Desde luego estamos en un problema social importante, Ana,
0: importante.
1: Porque hay que decir que esto nos afecta a todos, ¿no?
0: A todos, y es que a nosotros, Yannick lo sabe, nos han llamado tantas personas y nos han dicho las familias,

0: Que no sé ni cómo llevarle al piso, porque claro, no puedo ni entrar. Está ¿sí? todo lleno de muebles, pero es que esto es verídico. Y cientos de casos, que es que no hablamos solo de uno. Lleva sin ducharse, no lo sabemos. Y le quieren y están entregados. Y ¿cómo intervenimos en esta situación? Claro, claro. Y entonces dices, mira, vamos a la base, hablamos con él como equipo, trabajamos medicación, causa uh-huh. del problema, orden de hábitos de la vida diaria y sale adelante. Y ha salido siempre.
1: Pero Ana, ¿qué tipo de reacción suelen tener? Por ejemplo, en tu gran experiencia con este tipo de problema, con el síndrome de Diógenes, ¿cómo reaccionan esos pacientes que tienen esa problemática cuando vosotros abordáis esa primera entrevista con ellos, por ejemplo?
0: Pues en un primer momento, hombre, siempre...
1: ¿Hay la negación, por ejemplo?
0: Sí. Cuando han llegado a ese punto es porque no tienen conciencia de enfermedad y no se reconoce como Diógenes que hay un problema de base, porque si no, obviamente, no hubieran acabado de esa manera. Entonces empezamos por trabajar poquito a poco la conciencia de enfermedad. Una vez que ellos ya entienden, bueno, que hay una base y también un desahogo, porque luego al final supone un alivio para ellos hablar con nosotros...
2: Claro.
0: Pues viene rodado.
2: Justo, o sea, añadiendo a lo que dice Ana, pondría el matiz que depende si vienen ellos por su propia cuenta o si vienen, digamos, mandados.
0: Claro.
2: En el caso de que vengan mandados, es justo como dice Ana, hay que trabajar principalmente la conciencia de enfermedad. En caso de que vengan ellos mismos, como ya ha hecho clic de que hay un problema y es un poco más fácil... Y creo que ahí también te lo agradecen mucho más porque les está solucionando algo que les lleva causando malestar desde hace muchísimo tiempo, con lo cual ahí sí que también hay más adherencia, te hacen más casos, están más abiertos a la ayuda que si vienen obligados, digamos.
3: Sí, además, esto también es un síndrome, bueno, un padecimiento, como lo queramos llamar, que parece que afecta mucho a personas que están solas, ¿no? O sea, porque los familiares muchas veces dicen, es que no nos hemos enterado cuando tal. Y luego también casos en los que a lo mejor hay una madre y un hijo, y son los dos. Como, no sé cómo decirte, como que se han contagiado... Digo, madre e hijo, un matrimonio o tal, se han contagiado unos a otros. ¿Habéis tenido algún caso así?
1: Se solapan conductas, ¿no?
3: Sí,
0: sí, porque al final son dinámicas familiares.
3: Sí.
0: Y bueno, pues se va trasladando de unos a otros y viven en ese entorno.
1: Claro, lo que también queda, hay que señalar, Ana, es que a veces es muy distinto la enfermedad en sí misma, todo lo que conlleva y lo que la sociedad piensa de ella, y porque digamos que siente muchísimo rechazo, ¿no?, a alguien que pueda tener el síndrome de Diógenes.
0: Sí, sí, yo por eso mi filosofía de trabajo, y siempre he defendido que sea transversal, quiero decir, nosotros de manera individual no podemos estar bien sino como sociedad no estamos bien.
3: Claro.
0: Y es que es la base fundamental. Nos tenemos que trabajar como sociedad para lograr el bienestar individual. Sin una cosa pareja a la otra, no vamos a funcionar.
1: Claro, porque yo creo que ese análisis que tú estás realizando es mucho más profundo, ¿no?, de lo que dicen las palabras, ¿no? Al final hay una base ahí y un subtexto también fundamental, ¿no?, en cuanto a dinámicas de la sociedad y de cómo evolucionan las cosas.
0: Para mí, pues hay una perspectiva política, ideológica, humanista, etcétera. Quiero decir, una persona puede funcionar estupendamente económicamente, pero a lo mejor el dinero no es todo. Si cuando sale a este mundo se encuentra con una serie de carencias. Uh-huh. Quiero decir que ahora hay demasiado individualismo y sí. En ese individualismo pues nos asfixiamos, por ejemplo, pues familias de la muy altísima sociedad, sí, como nos llegan a nosotros, llamando a la policía con una acumulación inmensa y con un hedor tremendo. ¿De qué sirve el dinero? Pues yeah. El dinero, yo lo apoyo y es importantísimo y fuente de bienestar. Pero si no hay una sociedad sana, uh-huh, en ese sentido, no podemos...
1: De poco sirve, ¿no? Porque, claro, a veces asociamos a este tipo de patologías pues gente que tiene muy pocos recursos, que está pasándolo muy mal, que también... pero que también surge en bueno, pues en perfiles de gente con un gran poder adquisitivo, que supuestamente tendría que tenerlo mejor, con uh-huh. dinámicas sin problemas, y al final decimos, ¿cómo puede llegar esto a este punto, no?
0: Pues yo he escuchado en esta línea cientos de casos, y de personas de muy alta sociedad, uh-huh. porque no se trata de dinero, porque por eso hablo de la transversalidad de la salud mental.
3: Claro.
0: Son muchas personas sencillamente no escuchadas.
3: Ahí está.
0: Porque
3: ahí
0: es que
3: está.
0: No están siendo escuchados. Está muy vinculado a la soledad de los mayores, a la soledad de un menor que está creciendo, pero no está cerca, a lo mejor, de sus padres.
3: No tiene un apego sano.
0: A muchísimos estigmas y situaciones que se están ocultando.
1: Uh-huh. Claro, porque al final lo que tratáis en AIS, primero es de reconocer el problema, de atajarlo con esa, de una manera progresiva, como hemos comentado, y también con algo que siempre hacéis en los pisos tutelados de AIS, ¿no? Que es que cada paciente se vaya sintiendo cómodo con su propia evolución.
0: Exactamente. Mira, yo en tantos casos de síndrome de Diógenes que me han llegado y han desaparecido en todos los casos, en algunos puede estar un poquito más desordenado su cuarto, pero siempre se ha solucionado. ¿Cómo lo hago? Organización de la vida diaria, alimentación saludable, ocupación del tiempo libre y muchísima escucha y muchísimo apoyo y muchísima entrega en el sentido de ajustarnos a cada individualidad.
3: Sí, fíjate esto que estás diciendo de la organización, lo importante que es. Yo lo veo en mí misma o en cualquiera. Yo hay veces que he tenido días de mucho estrés, salir, entrar, y veo como la casa desordenada, abro mi armario un poco más desordenado y se me desordena la cabeza también.
0: Sí.
3: Entonces digo, voy a sacar tiempo para ordenar esta habitación, que he dejado las cosas que me puse hace 2 días, tal, y necesito ver eso organizado para organizar mi mente. Tú imagínate la desorganización que pueden tener estas personas cuando ya llegan al punto que
1: claro.
3: no pueden ni moverse dentro de la casa. Por eso lo importante que has dicho de estar organizados. El orden para tener un orden mental, ¿no?
0: Esa es la base de mis proyectos.
3: Claro.
0: Un orden, mucha escucha y mucho apoyo ajustado a cada persona.
1: Claro, Ana, pero por ejemplo, ¿cómo se aborda cuando un paciente con estas características de repente está en vuestros pisos y de repente veis que trae cosas de la calle y que las quiere acumular en casa? ¿Esto no crea ningún tipo de conflicto, por ejemplo? ¿Cómo se trata eso? ¿Cómo se lleva en el día a día como psicólogo con la gente que trabaja en AIS? ¿Cómo lo asumen en ese diario?
2: Bueno, lo que estábamos diciendo, sobre todo diálogo y en estos casos también un poco más de directividad. Es decir, ajá. si es evidentemente basura, se le va a decir así también, en plan, esto te lo has encontrado en la calle porque es basura, alguien lo ha tirado, uh-huh. obviamente sin condescendencia, desde el cariño, digamos, y entendiendo la situación de cada cual. Pero para ciertas cosas también es necesario poner un límite. Esto es basura, no vas a meter basura, o sea, no cogemos la basura de la cocina y la ponemos en el salón, pues lo mismo con estas cosas.
1: Claro, quiere decir esto, Ana, que a veces hay que ser con este tipo de patologías, no me gusta el término, pero un poco duro.
0: Hay que poner límites.
1: Límites, ¿no?
0: Y el límite lo compaginas con la escucha. Es decir, evidentemente, a casa nunca ha entrado basura.
3: Claro.
0: Ahora, aquí está la figura de los psicólogos en paralelo, porque no es la basura en cuestión. Es lo que en esos momentos está sintiendo para necesitar subir un contenedor, que lo han intentado y lo sabemos.
3: Ay, qué gracioso.
1: Han intentado subir un contenedor.
0: Sí, directamente. Y no estoy exagerando. El contenedor entero.
3: No la basura, el contenedor entero.
0: No pasó, pero claro, no puedes decir el contenedor no lo subes. No, simplemente dices, ahora no se puede y Yannick, como psicólogo, habla y lo compaginamos con el médico psiquiatra. Porque sabemos que hay un problema o de trastorno mental en nuestros casos o en otras personas a nivel social. de falta de escucha, de soledad, de abandono. Es que es una expresión de carencias, en mi opinión.
3: Yo creo que también.
1: Pero fíjate que llama poderosamente la atención lo que has comentado hace unos minutos, también que hay gente joven que en principio no asimilamos con ese tipo de conductas, que también tiene el síndrome de Diógenes, ¿no? Que en principio se asocia a gente pues de una edad mayor, pues eso, soledad, pero gente que tenga veintitantos años que pueda tener esta tendencia.
0: Mucho, muchísimo. Evidentemente en personas mayores es más reconocible, hay mucha más soledad, empiezan a acumular objetos, viene la dejación personal, el abandono muchas veces social o familiar, entonces es más perceptible. Pero hay muchísimos adolescentes y menores en esa situación en sus casas, que aunque no se sabe, pero existe.
3: Quería haceros una pregunta tanto a Ana como a ti. Yo conocí, bueno, por medio de una amiga, era americana, era una familia con bastante dinero, entonces ellos no acumulaban basura, compraban de forma compulsiva, que ahí ya estoy uniendo dos problemas, y tenían habitaciones llenas de compras. Te hablo desde comprar comida, a comprar ropa, a comprar tal, pero la compraban y dejaban las bolsas en las habitaciones. Llegó un momento que esas dos habitaciones estaban llenas y había bolsas por el salón. Eso tiene algo que ver también, ¿no? Porque ya no es coger basura, es dos cosas. Compra compulsivamente, más luego lo acumula sin utilizarlo.
2: Exactamente, ahí habría que averiguar cuál es el para qué de esa compra compulsiva y luego trabajar el para qué, porque claro, todos los síntomas al final tienen una función. Para el Diógenes, bueno, en los Diógenes también depende del caso, depende de la función, pero de ahí tienes que partir, porque digamos que la función es un sentimiento de bienestar puntual cuando lo compran, ¿vale? Claro. A ellos les beneficia en ese momento, o sea, no les puedes quitar la conducta sin, ¿cómo se dice?, cambiarla por otra conducta funcional que tenga el mismo efecto, porque si se lo quitas van a estar mal a secas, ¿vale? Ya no hacen compras compulsivas y están mal, entonces realmente no les estás ayudando tampoco, y justo ahí es, o sea, es trabajo individual, depende del caso, pero ahí es donde hay que enganchar primero, incidir, digamos, ¿no? Justo.
1: Lo que sí es cierto es que en los pisos tutelados de AIS, Ana, lo tenéis con todas las patologías, tenéis una paciencia enorme para, sobre no, todo...
3: Sería imposible,
1: claro,
3: sin paciencia.
1: Pero sobre todo quiero decir que tratáis de que cada conducta sea llevada de la mejor forma, de acuerdo no solamente con la patología, sino con la personalidad de ese paciente.
0: Sí,
1: para que se sienta contento, ¿no?, dentro de su curación y su tratamiento. Y esto no sucede siempre, pero en AIS sí sucede, porque estáis pendiente no solamente de que mejore en su patología, sino de su felicidad, que es algo que yo creo que os importa mucho.
0: Exactamente. Nosotros es que, claro, somos muy compatibles como compañeros, pues si no es que no podríamos sacar esto adelante. Al final lo acaba relativizando todo. Acabamos viviendo de todas estas situaciones, bueno, pues como algo más de la vida diaria. Y sabemos que eso no es posible, pues si no juzgas, nosotros no juzgamos, acabamos normalizando todo y en fin, y paciencia, sí.
1: Sí, porque al final de lo que se trata es ir devolucionando, y yo creo que cuando somos conscientes de lo que ocurre, pues siempre se llega a las mejores conclusiones, ¿no? Yo creo que era muy importante que hoy tratáramos en el programa este tema, porque a veces este tipo de patologías a la gente no le gusta ni siquiera comentarlas, ¿no? Y tú lo decías, es que estas son cosas que a la gente no le gusta escuchar, y yo creo que a veces para evitarlas desde un comienzo es mejor saber por qué ocurren, cómo poder atajarlas cuando vemos pues determinadas conductas, ya desde el principio, que va a ser mucho más sencillo para todos, Ana.
0: Claro, para muchas personas o familias ya es hasta cuestión de imagen.
3: Es donde voy.
0: Y entonces,
3: es vergonzante.
0: Es vergonzante, es decir, nada, vamos a hablar dónde está la base y lo trabajamos.
2: Partiendo siempre de la aceptación del paciente y de la comprensión. Creo, sí.
1: No, te decía que cuando estas personas al final ven otra manera de vivir y que están saliendo de ese pozo, ¿cuál es el feedback? ¿Qué os dicen, no? De esa nueva vida que les ofrecéis.
0: Pues ellos, bueno, felices porque encuentran un grado de bienestar, y la familia, claro, se impresiona y dice, ¿pero qué habéis hecho? Pues escuchar y dar apoyo, no es otra cosa.
2: Exactamente, y al final también les estás quitando un tremendo peso A y punto B. Muchas veces no nos damos cuenta de lo mal que lo estamos pasando hasta que lo estemos pasando bien otra vez y miras para atrás y estás
3: y dices,
2: como...
3: ¡Uy, qué mal estaba!
1: Claro, como no era yo consciente de todo lo que estaba...
0: Muy bien, contado,
1: claro, sí, de todo lo que estaba pasando y ocurriendo. Ana, vamos a decir la dirección de ahí y los teléfonos para que nuestros oyentes se pongan en contacto con vosotros.
0: Los teléfonos 91-411-7863... 615-10-22-29 y la dirección calle La Gasca 121, segundo derecho.
1: Repetimos los teléfonos, por favor.
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1: Pues querida Ana Villota, querido Yannick, hasta la semana que viene. Muchísimas gracias a todos. Gracias, Alejandra, querida.
3: Un abrazo.
1: Gracias por
3: a todos.
1: La sorpresa maravillosa de Rosario Mohedano. Y a todos ustedes decirles que les esperamos aquí la próxima semana en la terraza. Disfruten. Y como
3: buen
1: decía,
3: puente de
1: como
3: 1 de
1: decía
3: mayo.
1: Tati Ballesteros, ya saben ustedes, lo mejor de cada momento. Cada día de sus vidas, hasta siempre, hasta la semana que viene.

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1: ¿Qué cosa es el Sulibello? Le pregunté a Baltasar Nicoya. Y él tiró una piedra Pómez al fondo del río y cuando esta volvió a salir me dijo, mírela, mírela, mírela cómo se Sulibella.

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Bienvenidos un viernes más aquí en María Arte Escucha, en este espacio de reflexión, de comprensión, de entrega, de escucha. Hoy quiero hablaros de algo que hemos comentado mucho, que hemos estado trabajando mucho en estas últimas semanas, en consulta, y quiero hablar de esta etapa que a muchos papás y muchas mamás os preocupa, y es una etapa importante, ¿no? La preadolescencia y la adolescencia de nuestros hijos. Es este espacio, ¿no?, donde necesitan comprensión profunda, ¿no?, y a veces no la saben pedir. La preadolescencia y la adolescencia es una etapa muy complicada, ¿no?, para los padres. Es ese momento en el que sentimos que nuestros hijos cambian, que ya no nos miran igual, que ya no nos cuentan todo, que empieza a aparecer algo que a veces como padres llevamos muy mal, ¿no?, que es la distancia. Y quiero que hoy miremos esto, esta etapa, pero no desde el miedo, sino desde lo que he dicho antes, ¿no?, desde la comprensión. Porque a veces no sabemos lo que verdaderamente les está ocurriendo, ¿no? Y no podemos evitar a veces etiquetar. Lo que más necesitan es comprensión, ¿no?, que les entiendan. Así que hoy os propongo un ratito de entendimiento. Si tu hijo sientes que se ha vuelto difícil, ¿no?, es porque está en un momento de transformación. Porque en esta etapa ocurren muchas cosas, ¿no? Ocurren grandes procesos, ¿no? Y son cambios neurológicos, cambios emocionales y una búsqueda de identidad, ¿no? El cerebro de nuestro hijo, de nuestra hija, el cerebro del adolescente está en plena reorganización. Y la parte emocional, la amígdala, va más rápida. Y la parte racional, la corteza prefrontal, aún no está madura. Entonces, ¿qué ocurre con esto? Ocurre que ellos sienten mucho, sienten muy intensamente, pero se regulan muy poco. Entonces es cuando empiezan a aparecer todas estas, bueno, todos estos experimentos, ¿no?, que nosotros notamos y que a veces no sabemos, ¿no? Ellos empiezan a sentir inseguridad, vergüenza, ¿no?, una intensidad emocional, como hablábamos, de muy poca regulación, una necesidad de pertenencia hacia sus iguales que llega a ser lo más importante, ¿no? Y la gran mayoría de las veces lo que les ocurre es que no saben qué hacer con lo que sienten, ¿no? Y es por eso que cada día también tenemos la adolescencia más presente en las consultas, a más papás y más mamás preocupados, ¿no?, por esta etapa tan difícil donde el niño o la niña deja de contar cosas en casa y no sabemos ya tampoco, ¿no?, y perdemos como un poco, yo digo, la pista, ¿no?, la pista del niño. Porque dejan de ser niños para buscar su propia identidad, ¿no? Y aunque tu hijo o tu hija
no te lo esté diciendo, hay preguntas, ¿no?, que él mismo o ella misma se hacen, ¿no? Como, ¿quién soy? ¿Encajo? ¿Qué valor tengo? ¿Qué esperan los otros de mí, ¿no? Y para poder encontrar estas respuestas, necesitan separarse un poco de nosotros, ¿no? Y no es que se estén alejando porque no nos quieran, sino porque necesitan ellos mismos encontrarse. Uno de los mayores miedos que tenemos los padres es este, ¿no? Estamos últimamente discutiendo mucho y sentimos como esta pérdida, ¿no? Sentimos, estoy discutiendo mucho con él y lo estoy perdiendo. Pero aquí hay una clave fundamental que yo creo que es importante que sepamos y no olvidemos, ¿no? Y lo digo yo como madre, ¿no?, que a veces también se me olvida toda la teoría. Pero el conflicto no rompe el vínculo, sino lo transforma. El conflicto de nuestros hijos en realidad es su diferenciación, es la búsqueda de los límites, esta expresión emocional a veces un poco torpe, ¿no?, cuando el niño te desafía. Y en el fondo lo que hay debajo de esto es, y lo que ellos nos están preguntando es, ¿sigues ahí? Mamá, papá, ¿sigues ahí? Porque el adolescente necesita separarse, pero sin perder el contacto. Él necesita expresarse sin ser rechazado. Necesita probar sin ser abandonado. Y claro, esto no es sencillo, ¿no? ¿Cómo se separa uno sin perder el contacto? El dolor de los padres es algo que últimamente estoy viendo en el día a día, ¿no? Por eso quería dedicar este ratito hoy a ello, y porque me lo habéis pedido, ¿no? Como personas preocupadas, ¿no? Como estos padres, vuestras madres, donde me comentáis que esta etapa de vuestros hijos os duele, ¿no? Porque duele cuando ya no te cuentan, cuando te contestan mal, cuando a la vez quieren que estés, pero te rechazan, ¿no? Y claro, tú como madre o como padre sientes esto, ¿no? Sientes que ya no eres importante. Y yo creo que a veces también necesitamos, más que acompañarles a ellos, acompañar a los padres, ¿no? Acompañaros para que no os sintáis en esta etapa tan perdidos, tan inseguros, tan cuestionados. Y saber lo importante, ¿no?, de que no estáis fallando, sino de que estáis atravesando esta etapa y esta edad compleja. ¿Y cómo se hace esto, ¿no?, de acompañar a los niños, ¿no?, sin perderte, ¿no? Porque ojalá a veces, ¿no?, hubiese fórmulas mágicas, ¿no? Hay veces que en consulta me pedís y digo, no tengo una bola de cristal, ¿no?, como para saber, ¿no? Pero sí hay actitudes y cosas que pueden marcar la diferencia, ¿no?, en nuestra forma de comunicarnos con ellos. Y a veces tampoco sabemos, ¿no? Entonces, bueno, pues hoy quería de alguna manera contaros, ¿no?, lo que les puede ayudar. Esta escucha
Esta escucha real, no solo oír, sino escuchar, escuchar sin interrumpir, escuchar sin dar consejos rápidos, sin minimizar lo que les ocurre, ¿no? Porque por muy tonto que lo veamos, no, para ellos es un mundo. Entonces a veces esto nos pasa, ¿no? Que joder, mi hijo le pasaba el otro día que no sabía qué camiseta combinar y estaba en un... Y digo, madre mía, qué sufrimiento tiene, ¿no? Podía... Si me pega, no me pega. Entonces escuchar y escucharles y mirarles es una manera de estar presentes sin invadirles, ¿no? Sin tratar de que hagan lo que nosotros necesitamos, ¿no? Porque al final es lo que ellos necesitan atravesar esta etapa. Entonces, hay veces que simplemente podemos usar, ¿no? Algunas frases que nos pueden sentir, que pueden ser útiles, ¿no? Para nosotros, ¿no? Como algo como, te escucho, entiendo que te sientas así, no tiene que ser fácil. Y límites, porque al final también los adolescentes necesitan límites. Pero límites con vínculo, un límite que no sea un castigo, un límite que sea una seguridad emocional. No es que te deje hacer todo, ¿no? Te dejo hacer esto y a la vez también sigo contigo, ¿no? Porque regular antes de educar, un adolescente alterado, un adolescente no aprende, no escucha, no reflexiona. No sé si os pasa, ¿no? Pero a mí me pasa mucho con mi hijo, ¿no? Que de repente tiene este arranque y luego llega un poco de calma, ¿no? Y, mamá, perdona lo que te he dicho, ¿no? Entonces, al final la calma es lo que les guía. Y mirarnos a nosotros mismos, ¿no? Porque al final somos los que tenemos más miedo de esta etapa. Y a veces cuando nosotros los adultos reaccionamos desde el miedo o desde lo que nos pasó en nuestra historia, ¿no? O con nuestras heridas. Porque acompañar al adolescente también implica mirarnos, ¿no? Como adultos y cómo fue esta etapa para nosotros. Porque tenemos que saber descifrar el mensaje que hay debajo de todo lo que dicen, ¿no? Porque lo que no dicen y a la vez sí necesitan, ¿no? Porque aunque digan déjame en paz, no me entiendes, paso de todo, en realidad lo que están necesitando es ser vistos, es ser validados, sentirse importantes, saber que no serán abandonados. Y bueno, una cosa es lo que dicen y otra cosa lo que necesiten, ¿no? Puede que te digan, no me hables. Pero verdaderamente lo que están necesitando es que respeten su espacio. Es como si te dijeran, respeta mi espacio sin desaparecer, mamá, papá. O cuando dicen paso de todo, ¿no? Ah, porque ya paso. No, estoy saturado. No saben cómo gestionar esto. O esta cosa de no me entiendes, ¿no? Porque necesitamos comprender sin juzgar. Y esto no es fácil. Yo, como padres, si estáis escuchando esto, probablemente, ¿no?
entendáis, ¿no? Que hay estos momentos donde ellos y vosotros, ¿no?, también os sentís perdidos, momentos en los que no reconocemos a nuestro hijo y incluso, ¿no?, que tienes dudas, ¿no?, de ti, o de cómo lo has hecho como padre, como madre. Y bueno, lo primero que quiero deciros es que no estáis solos, ¿no?, y que no lo estáis haciendo tan mal como a veces crees, ¿no? Tu hijo está creciendo, y crecer pues no siempre es bonito, ni ordenado, ni fácil, ¿no? Crecer pues implica de confusión, crecer implica distancia, crecer implica caos. Y claro, y en medio de todo este crecimiento de tu hijo, de tu hija, estás tú haciendo lo que puedes, sosteniéndolo como puedes, intentando entender y equilibrando, ¿no?, el soltar y proteger a la vez, ¿no? Y habrá días seguramente en los que todo se rompa, en los que sientas que ya no hay conexión, que has perdido a tu hijo, que ya nada es tan natural como antes. Pero eso no es así, porque el vínculo no desaparece, sino se transforma. Y ahora él ya no te necesita igual, no te necesita de la misma manera. Lo que necesita de ti es que le acompañes profundamente, ¿no? Te necesita como base, como pilar, como referencia, como ese lugar al que puede volver, aunque no te lo diga, ¿no? Tu hijo no necesita un padre y una madre perfectos. Necesita autenticidad. No necesita que siempre aciertes. Necesita que estés. Que estés incluso cuando se enfada, incluso cuando se aleja, o incluso cuando parece que no le importas nada, ¿no? Porque en el fondo tú sigues siendo su hogar emocional. Y habrá momentos donde tengas que poner límites y te dolerá. Y habrá momentos donde toque callar y te costará. Y habrá momentos también en los que toque confiar, ¿no?, sin ninguna garantía, ¿no? Y eso es amarles, ¿no?, en esta etapa. No desde el control, ¿no?, sino desde la presencia, no desde el miedo, sino desde el vínculo. Y sí, es posible, ¿no?, que tengas dudas, pero intenta mirarlo con otros ojos. Intenta ver a... No veas al adolescente solo que te desafía, ¿no?, sino mira al niño que aún está dentro y que intenta crecer en un mundo que él ni siquiera entiende y que le queda grande. Y sigue estando ahí como mamá, como papá, aunque él no te lo pida. Sigue estando, sigue sosteniendo, aunque no te lo agradezca. Y sigue confiando, aunque tengas miedo. Porque un día, cuando todo esto se calme, volverá. Y él sabrá que nunca te fuiste, ¿no? Y con este cariño profundo es con quien alguien... crece, ¿no?, en estos procesos tan difíciles, ¿no?, y es donde vemos el verdadero poder del vínculo, ¿no? Quiero hoy también leeros una carta que encontré, una carta que
que se hizo viral, una carta que a veces a mí me ha ayudado leerla, ¿no? En este sentido, ¿no? Yo creo que esta es la carta que a veces el adolescente, ¿no?, quisiera escribirnos como papás y como mamás y no saben, ¿no? Entonces os leo. En este momento estamos en una lucha. Lo necesito. Papá, mamá, necesito esta pelea. No puedo explicarte las razones, porque no tengo el idioma para ello. Y de todos modos, aunque lo tuviera, no tendría sentido. Pero necesito esta pelea. Necesito odiarte ahora. Y necesito que sobrevivas a ello. Necesito que sobrevivas a que te odie y que me odies tú a mí. Necesito esta pelea, aunque yo también la odie. No importa de qué se trate esta vez, por la hora de volver a casa, por no haber hecho la tarea, por la ropa sucia, por la habitación desordenada. Salir, quedarme, irme, no irme, el novio, la novia, los amigos, los no amigos, los malos amigos, no me importa. Mamá, papá, no me importa. Necesito pelear contigo y necesito que pelees conmigo. Necesito desesperadamente que sostengas el otro extremo de la cuerda, aferrarme con fuerza mientras golpeo el otro extremo, mientras encuentro los asideros y los puntos de apoyo en este nuevo mundo. Solía saber quién era, quién eras, quiénes éramos, pero ahora en este momento no. En este momento estoy buscando mis límites y a veces solamente puedo encontrarlos cuando estoy provocándote. Cuando llevo todo hasta el límite, entonces siento que existo y por un minuto yo puedo respirar. Sé que anhelas el niño, la niña dulce que fui, porque también anhelo a ese niño. Y algo de ese anhelo es lo que me duele tanto en este momento. Papá, mamá, necesito esta pelea. Necesito ver que no importa cuán malos o grandes sean mis sentimientos, no nos destruirán ni a ti ni a mí. Necesito que me quieras, incluso en mi peor momento. Incluso cuando parece que no te quiero. Necesito que te quieras a ti y a mí, por los dos, en este momento. Sé que apestas ser rechazado y etiquetado como el malo. Por dentro siento lo mismo, pero necesito que lo toleres y que otros adultos te ayuden a ello. Porque yo no puedo hacerlo en este momento. Si quieres reunir todos tus amigos adultos y tener un festival de ira, de grupo, de apoyo para sobrevivir a tu adolescente, me parece bien, mamá, papá. O hablar de mí a mis espaldas, no me importa. Solo necesito que no te rindas, que no te rindas en esta pelea. Te necesito. Esta pelea que me enseñará que mi sombra no es más grande que mi luz. Esta pelea que me enseñará que los malos sentimientos no significan el final de una relación. Esta pelea que me enseñará a escucharme a mí mismo, incluso cuando pueda decepcionar a otros. Y esta lucha en particular que terminará como cualquier tormenta y estallará, y lo olvidaré y tú también, y luego volverá y necesitaré que te aferres a la cuerda otra vez, y necesitaré esto una y otra vez durante unos cuantos años. Sé que no hay nada satisfactorio para ti en este trabajo, sé que probablemente nunca te lo agradeceré y ni siquiera reconoceré tu apoyo. De hecho, probablemente te criticaré por todo el arduo trabajo. Parecerá que nada de lo que digas sea suficiente. Y sin embargo, confío completamente en tu habilidad para permanecer en esta pelea. No importa cuánto discuta, no importa cuánto me enfurruñe, no importa lo silencioso que sea. Por favor, mamá, papá, agárrate al otro extremo de la cuerda y así sabré que estás haciendo el trabajo más importante que alguien podría estar haciendo por mí en este momento. Con mucho amor, tu adolescente.

Pues aquí os dejo este relato que a mí escucharlo me emociona, porque ahora mismo soy una mamá de adolescente. Y educar no es controlar, ¿no? Educar es acompañar. Y es muy duro acompañar a un adolescente. Así que bueno, aquí con mi emoción de hoy me despido. Nos quedan ya solo unos minutitos. Así que quiero dejaros, ¿no?, el correo para que me escribáis, para que me comentéis, para que me digáis qué os ha parecido, ¿no? Os dejo el mail hola@mariarandres.com y nos vemos muy pronto en el próximo programa. Nos escuchamos. Un abrazo para todos.

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7: Aquí estamos.
8: Bueno, hay que decirle a los niños eso.
7: Estamos preparándolo todo. Ajá. Y estamos aquí nada más que por vosotros, los niños españoles, a los que queremos ver siempre sonrientes.
8: Eso es.
7: Porque necesitamos vuestra alegría, porque queremos que los niños españoles abran la boca y en sus ojos se refleje la alegría. Eso es lo que
8: esta
7: queremos.
8: Esa es nosotros. La única razón por la que estamos hoy aquí con todos vosotros, los niños de España.
7: ¡Claro!
8: Los niños y las niñas.
7: Y
8: las abuelitas que son niñas.
7: Sí.
8: Y los abuelitos que son niños.
7: ¡Claro!
8: Con todo.
7: Y los niños que son niños.
8: ¡Claro!
7: Bajadle salud, por favor, en salud, poner la frente a los niños.
8: Déjalos
7: trabajar, ¿no? Que están preparando el nuevo circo.
8: Ya lo sé.
7: Este es un circo que presentaremos nosotros a todos los niños cuando se reintegren a las escuelas.
8: En el mes de septiembre.
7: Eso es.
8: En el mes de septiembre.
9: ¿Entiende ese aparato?
7: Entonces,
8: ¿entiende ese aparato?
7: ¡Entiende!
8: Hay que decirle una cosa a todos los niños que es importante.
7: Están preparándolo todo. Sí. Están los pintores.
8: Sí.
7: Pero no los interrumpas, déjalo porque esto es un circo precioso que están montando. Ahora, hay una cosa muy importante que queremos deciros.
8: Sí.
7: ¡Fofó! Está muy contento, está muy feliz. No está aquí con nosotros porque en el cielo hay muchos niños que lo esperaban. Y él voluntariamente se ha ido al cielo a cantar canciones a todos los niños que están en el cielo. Pero está contento él y también estamos contentos nosotros.
8: Queremos que estéis contentos todos los niños de España.
7: Eso es.
8: Así que vamos a empezar el programa de hoy.
7: Vamos a empezar el programa de hoy.
10: Vale, déjalo entendido.
11: Perfecto. Vamos a hacer el despedido.
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